historia no se termina, porque tuve que encarar a los jefes de alto rango, les tuve que explicar, y ahora está todo bien, pero hay que laburar.

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Padre ahora. Algunos han creído que Dios es un viejito sentado en el trono con una vara en la mano, porque cada vez que te equivocas te va a castigar. Pero quiero que cierres tus ojos y comience a ver un Padre lleno de amor y misericordia, con una sonrisa grande, diciendo: ahí viene mi hijo, ahí viene mi hijo, lo voy a abrazar, lo voy a besar.

sucede. El padre dijo: preparen una fiesta, porque el hijo que estaba muerto ahora vive. Y hay celebración.

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hoy yo quiero pedirle al Señor que nos lleve al lugar secreto donde Él está. ¿Cuántos quieren ir al lugar secreto donde Dios está? Solo para los apasionados.

0: señor.
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0: único que es digno de recibir todo el honor.
1: Porque ¿sabes qué? No fuiste tú ni tu madre que decidieron que estuvieras aquí. Él te llamó, te seleccionó, te miró, te dio por profeta a las naciones.

aquel que hoy quiera reconciliarse con Dios. Que diga como dice esta canción: ya no puedo correr más, ya no puedo caminar más, si tu presencia no va conmigo. Repite conmigo: Señor Jesús, Señor Jesús,

Vamos, dile gracias. Exprésale tu gratitud. Exprésale tu gratitud. El Salmo 103 dice: bendice, alma mía, al Señor, bendiga todo mi ser su santo nombre. Bendice, alma mía, al Señor, y no olvides ninguno de sus beneficios. Díselo al Señor: no me olvidaré, Señor. No me olvidaré. No me olvidaré de tus beneficios. No me olvidaré que me perdonaste. No me olvidaré que me sanaste. No me olvidaré que me rescataste. Vamos, en tus propias palabras, dile: gracias, Señor. Gracias por la salvación. Gracias por el perdón. Gracias, Señor, por las nuevas oportunidades. Gracias. Oh, eres tan bueno, Señor.

Santo en el pesebre, santo en el sepulcro, santa es su sangre derramada en la cruz. Santo es el que vive, santo es el que reina, santo en las alturas, santo aquí en la tierra, santo en el pesebre, santo en el sepulcro.

Alguien ha dicho hace un tiempo, el Padre es más grande que todo. Su amor es más grande que el amor de los hombres. Su ayuda es más grande que tu necesidad. Y su perdón es más grande que el peso de tus pecados. Ese es el Padre al que adoramos esta noche. ¿Quiere levantar su voz conmigo y decirlo? Él es el Padre de nuestro corazón.

Gracias, Señor, porque tú nos rescataste. Con tu amor nos rescataste. Vamos, dale gracias, dale gracias, dale gracias. No te canses de darle gracias. No te canses de darle gracias. Tu amor me rescató. Tu amor me limpió. Tu amor me dio vida eterna, Señor. Por eso cantamos. Por eso cantamos.

¿Cuántos creen que Él se está moviendo en medio de la alabanza de su pueblo? Este es tu momento para recibir un milagro. Levanta tus manos.

El Señor es mi luz y mi salvación. ¿De quién temeré? El Señor es la fortaleza de mi vida. ¿De quién he de atemorizarme? Cuando se juntaron contra mí mis enemigos y mis angustiadores para comer mis carnes, ellos tropezaron y cayeron. Aunque un ejército acampe contra mí, no temerá mi corazón. Aunque contra mí se levante guerra, yo estaré confiado.

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0: Muy pero muy buen día a todos. ¿Cómo están? Dios les bendiga. Nosotros comenzando acá con mi esposa, con Eduardo, con Bauti, este hermoso programa, como cada jueves, Una Voz. La verdad es que nos alegra mucho poder estar acá y también poder escucharlos. Como siempre decimos, es muy importante que nos puedan dejar su mensajito al 1123 08 11 35. No sé desde dónde me estás escuchando, si quizás desde un negocio, quizás en un Uber, o quizás, no sé, pasaste por algún lugar y te detuviste a escuchar. También tenemos la aplicación TuneIn para poder escuchar la radio, no solamente FM 88.9. Así que te invito a que puedas dejar tu mensajito. ¿Cómo estás, amor? Bien, quiero mandar un saludo, siempre nos escucha ahí, a mi madre, también a Julio, un hermano que vende comidas en nuestro barrio, que la otra vez nos fue a llevar algo y nos dice siempre los escuchamos, así que la verdad que es una alegría saber que están del otro lado ahí escuchando lo que podamos compartir juntos, porque como siempre decimos, este programa tiene la particularidad de que compartimos juntos un tema en especial y creo que Dios siempre nos habla. ¿Qué noticias tenemos? ¿Perdió Boca? ¿No es noticia? Ah, empató. Bueno, sí, empató Boca. La verdad que no es sorpresa. Estamos medio acostumbrados ya.
1: Como bueno, ex hinchas de Boca.
0: La verdad que sí. Lo que sí, hoy hay algo especial y es que nos trajiste una historia para contarnos.
1: Una anécdota.
0: Una anécdota. Así que vamos a escucharla y creo que en algo nos va a hacer reflexionar.

0: a todos, en algo nos va a enseñar a todos. Y como decía, antes de poder pasar a esta historia, deja tu mensaje al 11-23-08-11-35.
1: Sí, es una historia que por ahí nos va a ayudar a estar un poco más atentos, no perseguidos. Se trata de por ahí los medicamentos que están recetados de mala manera. No estar asustados cuando nos recetan algo y dudar de todo, sino que quizás estar un poco más atentos. Es una historia que escuché en redes hace un montón, que era anónima, pero le podemos poner un nombre al chico para ponerle alguna identidad falsa. Le podemos poner Rodrigo. Y él cuenta que Rodrigo a los 13 años había empezado a consumir marihuana y fumaba antes de entrar al colegio. Después se juntaba con sus amigos y tomaba como en exceso. Y bueno, cuando él tiene 15 años, sus papás se separan y él se va a vivir con su mamá a otro lugar y se hace un grupo de amigos, de esos grupos de amigos que los papás no quieren que sean tus amigos. Un grupo de amigos que ya se drogaba, pero se drogaba con varias cosas, no solo con marihuana. Y bueno, la mamá de este chico, Rodrigo, era médica. Entonces hacía guardias de 24 horas y él se la pasaba estando solo con sus amigos y se pasaba tardes drogándose, ya había probado otras drogas, tomando alcohol, obviamente había dejado el colegio y se le fue de las manos en un momento esto de las adicciones y empezó a tener ataques de pánico. Él comenta que su mamá no era una mamá muy presente, no era una mamá ejemplar, sino que era una mamá bastante violenta y que al ser médica toda su vida se había automedicado con fármacos. Tenía ese acceso a los fármacos, entonces tenía un poco esa adicción a los fármacos. Y bueno, Rodrigo un día va y le cuenta a la mamá, le pregunta en realidad si en su familia había antecedentes de enfermedades mentales porque él tenía miedo de volverse loco. La mamá le dijo que no había antecedentes, pero ¿por qué le preguntaba eso? Y bueno, él se quebró y le contó que estaba en las adicciones, que había caído en las adicciones, que no podía salir, que quería salir, pero que no podía. Y le pidió ayuda a la mamá, le pidió que por favor lo lleve al psicólogo para poder dejar esa vida atrás. La mamá, bueno, obviamente lo apoyó, le dijo que se vaya a dormir, que al otro día iban a ir a un psicólogo. Así que se fue a dormir, al otro día se levantó, la mamá le había preparado un desayuno como no lo hacía hace años, porque como no era muy presente, no hacía estas cosas siempre. Entonces se levantó, Rodrigo desayunó y se fueron para el psicólogo supuestamente. Pero en el medio del camino, cuando estaban yendo, él se empezó a sentir como muy somnoliento, mucho sueño. Él dice que nunca se había sentido así, de las veces que se había drogado, nunca se había sentido así. Y se dio cuenta que la mamá le había puesto fármacos en el desayuno para dormirlo. Y cuando se despertó, se dio cuenta que estaba entrando a una clínica neuropsiquiátrica, que le iban a internar. Él se dejó internar, no se resistió, no hizo lío ni nada, sino como que cedió porque él pedía ayuda. Y veía esta oportunidad de internación como una ayuda, ¿no? Así que se dejó internar, pero estuvo todo el tiempo como muy atento, mirando todo, a todos los pacientes y demás. Y él, al estar tan atento, se daba cuenta que los enfermeros, los psicólogos, la gente que trabajaba ahí, buscaba todo el tiempo como hacerte pisar el palito, como sacarte de quicio o hacerte enojar, para que cuando vos te enojes, te llevaban a un cuarto solo y te aumentaban la medicación. Así que él empezó como a portarse bien, a asistir a todos los talleres, se hizo amigo de enfermeras y demás, como para que no lo lleven a un cuarto solo. Después de 3 meses le iban a dar el alta y bueno, tuvo una reunión con la psiquiatra encargada del lugar. Se reunieron la psiquiatra, Rodrigo y su mamá, para hablar del alta. En estos 3 meses la mamá de Rodrigo la había ido a ver una sola vez. Entonces él en esa entrevista previa al alta dijo que cuando salga de la internación quería ir a vivir con su papá, porque su papá quizás era más presente. La mamá se enojó pero lo aceptó. La psiquiatra sin embargo es como que se súper enojó y que eso era motivo de darle baja al alta y aumentarle la medicación. Así que después de esa reunión le cancelaron el alta, lo encerraron en su cuarto y le aumentaron la medicación. Y ahora tomaba pastillas en el desayuno, en el almuerzo y en la cena. Él cuenta que en una tarde se dio cuenta que estaba tirado en una silla, babeando, llorando, sin que se le mueva un músculo de la cara, que en su cabeza gritaba, pero que el cuerpo no respondía. Que la primera vez que tomó esas pastillas durmió 15 horas de corrido y estaba como completamente paralizado físicamente. Y una mañana en el desayuno, una de las enfermeras que se hizo amiga de él le dio la pastilla y por lo bajo le dijo: no la tomes, o sea, ponete la pastilla abajo de la lengua, anda a tu cuarto y tírala por el inodoro, y a la tarde vení que vamos a llamarle a tu mamá y vení que vamos a tener una reunión los tres, que tengo algo que contarle. Así que Rodrigo hizo eso. A la tarde fue su mamá, se juntaron los tres con la enfermera, y la enfermera le contó que la psiquiatra encargada de la clínica era la sobrina de la dueña de la clínica, y que los dueños tenían un acuerdo con empresas farmacéuticas muy grandes, que era como una especie de comisión. Si vos recetabas a determinada cantidad de pacientes, ellos te pagaban. ¿Viste? Como cuando vendés un auto, que si vendés un auto...
0: hay comisión.
1: Hay comisión. Bueno, así era con los pacientes y los fármacos. Si vos... Por ejemplo, este chico Rodrigo se enteró que era el paciente número 84 que estaba medicado porque sí. Había mínimo 84 pacientes que estaban medicados en exceso, sin motivo, y la clínica recibía una plata de esas empresas farmacéuticas. Él no cuenta qué pasó después, y cuenta que nada, enfrentaron a la psiquiatra y demás. Pero no cuentan si después la clínica seguía abierta o no. Sí marca todo el tiempo que era una clínica como muy famosa, muy grande, que había incluso gente famosa internada ahí, y después no sé qué pasó, pero después en los comentarios decía que esto es bastante común, que pasa más de lo que creemos. Había un chico que contaba que su papá tenía un amigo, y en las reuniones de amigos, de no sé, después de un partido, un asado, el médico iba muy orgullosamente y contaba, no sé, vino tal empresa de fármacos y me dijo que si yo receto a 20 pacientes su medicación, me regalan un viaje para dos personas en un crucero. Y no era necesariamente un psiquiatra, capaz era un clínico, un obstetra, lo que sea, pero es como que te dan esa comisión, las empresas farmacéuticas te dan esa comisión si vos medicás por demás a los pacientes.
0: Qué importante esto, la verdad. Esta historia debe ser una entre miles, y creo que es importante que quede claro que no estamos hablando en contra quizás de médicos o de medicamentos, pero sí cuánto negocio quizás hay detrás de lo que se disfraza de salud, ¿no? Porque en este caso, por lo que vos contás, este muchacho, quizás lo que necesitaba, como muchos que están sufriendo de miedos, de ansiedad, de ataques de pánico, de, no sé, te diría hasta de bulimia, anorexia, es ser escuchados, ¿no? Uh-huh. Pero más fácil que ser escuchados es darte una pastilla por el resto de tu vida, ponerte una etiqueta de alguna enfermedad, quizás inventada, como lo que se le dice hoy, ansiedad generalizada, o depresión. No es una enfermedad, sino que es un sufrimiento que está teniendo la persona, y la persona necesita ser escuchada. Pero lo más fácil y lo más rápido, incluso en este caso viniendo de una madre, es medicar por el resto de su vida y, por así decirle, sacarme de encima a la persona. Entonces, si yo soy una persona que trabaja con fármacos, si yo soy una persona que trabaja con medicamentos, y yo quiero que se vendan lo más posible, entonces voy a tratar de metérselo al que más pueda. Pero qué importante este trabajo que también tenemos nosotros como iglesia, de poder escuchar a aquel que está pasando por un problema. Porque lo más fácil, repito, sería poder darle una pastilla, mandarlo a un lugar a que trabajen con él, a que traten con él. Pero la parte de poder sentarnos con la persona, poder escucharla, poder preguntarle qué le pasó de chico, cómo fue su vida, por qué episodios traumáticos pasó. La verdad es que en el hablar ya la persona empieza a experimentar paz. Ya empieza a sacarse de encima un montón de cargas, de peso. Así que muy hermosa esta historia para reflexionar, ¿no? No porque sea linda en sí la historia, sino que para reflexionar es impresionante. Vamos a dejarlos con un versículo bíblico con el que vamos a reflexionar la próxima, en el próximo bloque. Mientras tanto, recibimos mensajes al 11-23-08-11-35. Hoy vamos a hablar del camino. ¿Cuál es el camino que debo tomar? Quizá muchas veces te lo preguntaste o quizás muchas veces pasó por tu cabeza, ¿no? Decir, este es el camino que yo elegí. Yo antes creía que mi camino era vivir en los recitales del Indio Solari, tomando todos los días whisky, fumando todos los días, saliendo todos los días, siempre vas a encontrar un bar para salir. Y yo creía que ese era mi camino, ¿no? Mi camino era no ser padre, no tener un hijo, quizás no llegar a tener una familia. Ese era el camino que yo creía que había tomado. Pero cuando apareció Jesús y me tiró del caballo, como quien dice, todo cambió. Por eso quiero dejarte este versículo antes de ir a la tanda publicitaria. Salmos 32:8. Es un versículo, una palabra hermosa, donde sé que Dios te va a hablar mucho. Dios dice, te haré entender y te enseñaré el camino en que debes andar. Sobre ti fijaré mis ojos. Es una palabra hermosa. Creo que la confianza que nos da saber de que Dios es el que tiene puestos sus ojos sobre nosotros y que Él es el que nos va a hacer entender cuál es el camino en el que debemos andar. Así que vamos a la tanda y ya enseguida volvemos. Dios los bendiga.

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2: Acá estamos, volvemos para este segundo y final bloque. La verdad que nos quedamos ahí un poco pensando, me decía Edu, ¿es real la historia? Es real la historia, es impresionante y creo que si Dios quiere cada jueves vamos a poder tener unas historias así que nos sirven para abrir un poco los ojos, ¿no? La realidad de muchas cosas que están pasando. Amor, creo que tenemos unos mensajitos que van llegando, no sé si los puedes compartir.
3: Sí, dice, bendecida transmisión para ustedes dos. Tres somos, con Felipe. Gracias por estar y sembrar en los demás. Soy Carolina de Barrio Irsa en Benavides. Y ella cuenta como un mini testimonio.
2: Sí.
3: Dice, esto me tocó el corazón. Pasó tal cual con mi hijo mayor, wow. Christopher Ledesma, que va a cumplir 23 años.
2: Sí.
3: Yo soy policía científica. También creo que por ahí deben tener como
2: sí.
3: esa accesibilidad. No tomé medicación y traté de ser presente como mamá. Dios sabe si fui o no. Lloro por acompañarlo en su rehabilitación a las adicciones, a las drogas. Él fue a la iglesia conmigo casi 10 años. Muchos oramos por él, para ayudarlo. Así que bueno, Carolina pasó también un poco por eso, pero
2: un poco el testimonio supo por ahí de muchos llevarlo de otra manera. También, ¿no? Lo que pasa es que como son temas que no se hablan mucho y que la solución parece siempre la misma, mirá, te doy el número de este psiquiatra, andá que te va a dar una pastillita y chao. ¿Y cuánto tiempo la tengo que tomar? Y toda tu vida.
3: Uh-huh.
2: ¿Pero cómo? Pero no me preguntás ni cómo me siento, no me preguntás ni qué me pasó, no me preguntás cuál es mi historial. No, porque a vos lo que te falta es, te lo digo yo porque estuve ahí, serotonina. Entonces tómate hoy este ansiolítico para que empieces a sentirte de otra manera. Y en realidad no cura, sino que adormece. Adormece los pensamientos, adormece la angustia, adormece la tristeza, pero sigue estando ahí. Entonces, qué importante poder empezar a hablar esto, porque sentarte con una persona que esté pasando depresión, ansiedad, nervios, como se le decía cuando yo era chico, no existía la ansiedad, era nervios, miedos, y preguntarle, ¿qué te da miedo? ¿Qué es lo que te pasó? ¿Por qué estás así? Y quizás en el momento la persona no te sepa enseguida contar qué le pasó. Pero sí con el tiempo se va a ir abriendo y te aseguro de que esto va a traer una solución permanente y no solamente tapar el problema. ¿Hay alguno más?
3: Sí, dice, hola hermano, buen día. Dios te bendiga mucho a vos y a toda tu familia. Dios te sigue usando en gran manera. Soy Augusto de Cabot. Un abrazo grande, lo estoy escuchando tomando mate.
2: Augusto, Dios te bendiga, Augusto. Y Carolina era la otra chica.
3: Y,
2: ¿hay
3: sí,
2: un audio, me dijiste? De, Edu, ¿se podrá pasar? ¿Hay un audio?
3: De Julio.
4: Iban a ir un psicólogo. Dios los bendiga, Nicolás, a tu esposa, a la radio, a los hermanos que los escuchan. Yo trabajando en repartir el pan en esta mañana y, como dijiste vos, también preparo comida. Así que Dios los bendiga y siempre los escucho, todas las mañanas. Todas las mañanas cuando arranco a trabajar la radio al 88.9, hasta que dejo el vehículo. Y me voy a mi casa. Dios los bendiga.
2: Qué lindo, un saludo grande ahí para Julio, que como les digo, Dios lo puso ahí a que nos podamos conocer, porque simplemente pedimos una comida, una noche, y cuando él la trae me dice, los escucho en la radio, ¿sos el que está en la radio? Sí, digo, qué loco, ¿no? Cómo Dios te lleva a lugares donde no te imaginás, porque quizás a 3-4 cuadras de casa alguien estaba escuchando el programa. Entonces es lindo y es una responsabilidad saber que hay tantos escuchando del otro lado. Bueno, vamos, si no hay más mensaje, a pasar a la reflexión. La palabra que habíamos dejado para empezar a masticar, a pensar, era Salmos 32:8 en Reina Valera, que dice, te haré entender y te enseñaré el camino en que debes andar. Sobre ti fijaré mis ojos. Entonces la pregunta que surge para poder hacernos juntos, vos que estás escuchando ahí también del otro lado, es ¿cuál es el camino que debo tomar? ¿Te lo has preguntado alguna vez? ¿Has reflexionado sobre esto? ¿Te lo has puesto como una meta? ¿Este es el camino que quiero tomar? Escuché una vez en una película, Alicia en el País de las Maravillas, Alicia le pregunta al gato, en medio de una encrucijada, en medio de dos caminos que se abrían, ¿qué camino debo tomar? Atención con la respuesta del gato. El gato le dice, ¿a dónde querés ir? Y Alicia le dice, la verdad es que no tengo idea. Entonces el gato le dice, entonces da igual. ¿De qué sirve que te diga qué camino tomar? ¿De qué sirve que te diga para dónde agarrar si en realidad no sabes a dónde querés ir? Porque siendo sinceros, ni todos los caminos conducen a Roma, ni hay muchas formas de llegar a Dios. El único camino, como siempre decimos, es Jesús. Y sé que como todos, vos que estás escuchando, has intentado acercarte a Dios. Solo intenta creer que Dios no existe, aquel que le conviene que no exista un Dios. Yo la verdad que les hablo desde mi experiencia, desde mi vivencia, pero sé que es la experiencia y la vivencia de muchos. Yo decía que para mí no existía Dios, cuando más me convenía que no existiera un Dios. Porque la verdad es que si llegaba a existir un Dios y en algún momento me llegaba a pedir cuentas de lo que yo estaba viviendo, yo estaba en el horno. Entonces yo no estoy tan convencido de que exista un ateo. Más bien pienso de que hay personas que no les conviene que exista un Dios. Entonces, a veces se disfraza de religiosidad y me invento un Dios acorde a mis necesidades o a mis gustos o a lo que prefiero. Entonces, acá decía, o mucho peor, aquel que se inventa un Dios perfectamente acorde a sus gustos y necesidades. Leamos un pasaje de la Biblia, muy hermoso, en donde Jesús está anunciando a sus discípulos su muerte, su resurrección y su ascensión al cielo. En Juan capítulo 4 dice, creo que es 14, me parece que me equivoqué, pero dice, no se angustien ustedes, crean en Dios y crean también en mí. En la casa de mi padre hay muchos lugares donde vivir. Si no fuera así, yo no les hubiera dicho que voy a prepararles un lugar. Y después de irme y de prepararles un lugar, vendré otra vez para llevarlos conmigo, para que ustedes estén en el mismo lugar en donde yo voy a estar. Ustedes saben el camino que lleva a donde voy. Tomás, el discípulo, le dijo a Jesús, Señor, no sabemos a dónde vas. ¿Cómo vamos a saber el camino? Jesús le contestó, yo soy el camino, la verdad y la vida. Solamente por mí se puede llegar al Padre. Si ustedes me conocen a mí, también conocerán a mi Padre. Y ya lo conocen desde ahora, pues lo han estado viendo. Jesús dice, yo soy el camino, el único camino al Padre. Me acuerdo en el catolicismo, cuando yo iba a la iglesia católica de chico, me hacían repetir una oración, obviamente que yo no la entendía en ese entonces, pero decía, Santa María, Madre de Dios, ruega por nosotros los pecadores. Ruega por nosotros los pecadores. Como si ella pudiera ser una especie de intercesora entre los pecadores y Dios. Pero acá Jesús está dejando clarísimo, clarísimo, que Él es el único camino al Padre. No hay otro, por más de que yo o cualquier persona salga a decir que hay otra forma de llegar a Dios a través de otra religión, a través de otra historia, a través de otra persona. muerta, viva. El único camino al Padre es Jesús. Otros inventaron o creyeron religiones para llegar a Dios Padre. Están buscando a Dios, pero a su forma, de la manera equivocada o más conveniente. Pero hablemos de otros caminos. Como hablaba hoy mi esposa en esta historia que contaba. ¿Qué pasa con el camino que eligió tomar o la vida lo llevó a tomar para el adicto? ¿O algún vicio? ¿O a la tecnología? ¿El adicto al trabajo, a las mujeres? ¿El que eligió el camino de los hombres, de las mujeres, de la noche? ¿El camino de la violencia? El camino de la mentira, el camino de la estafa, el camino de la inmadurez, el camino de la perversión, el camino del rencor, del odio. ¿Cuántos caminos hay para emprender en esta vida? Y ahí me vuelvo a la primer palabra que compartimos. Te haré entender, dice Dios. Te haré entender y te enseñaré el camino en el que debes andar. Nosotros no sabemos qué camino tomar. Nosotros no sabemos qué camino es el mejor. Nosotros nos perdemos. Solo Dios puede hacernos entender y enseñarnos cuál es el buen camino. Porque nuestro corazón siempre tiende a desviarnos. Isaías 53, versículo 6. Dice Dios, hablando de nosotros antes de conocerlo, todos nosotros nos descarriamos como ovejas, cada cual se apartó por su camino, mas el Señor cargó en él el pecado de todos nosotros. Y para eso vino Jesús, no solo para ponernos en el buen camino. Eso sería bastante difícil. Imagínense que Él solo me pone en el buen camino y me dice, ahora de acá en adelante, haz lo mejor que puedas. A las 2 cuadras les aseguro que ya me habría desviado y me hubiera perdido. Él hace algo mejor. Él hizo el camino perfecto. Hermano, hermana, mujer, hombre que estás escuchando ahí, Él hizo el camino perfecto. Él hizo el camino por vos. Él no tuvo pecado, Él no se equivocó en nada. Y lo que hace ahora, ¿sabes qué es? Él te hace parte de Él. Él te incluye en Él. Él te pone en Él. Él es el camino, Él es el camino. Él es la verdad y Él es la vida. Todo el que está en Él no se pierde, tiene vida eterna y un lugar en la eternidad. Por eso ya para ir cerrando al menos esta reflexión, quiero preguntarte, quizás tomaste tu propio camino, quizás la vida te llevó a un camino amargo, quizás te crees caminando un buen camino, el camino de las buenas obras. ¿Sabes cuántas personas con las que charlo día a día en la peluquería y en tantos lugares más me dicen, no, pero yo no robo, yo trato bien a mi esposa, yo la plata que cobro la traigo a casa, nunca la gasté en un vicio, es más, comparto mis alimentos a veces con gente que necesita mi ropa, yo voy a ir al cielo. Yo tengo un lugar con los justos en la eternidad porque hago las cosas bien. Pero quiero decirte que la Biblia, Dios en su palabra, habla totalmente otra cosa. Dice que todos pecamos, que todos estamos corrompidos, que la maldad está en nosotros, que la única forma es a través de Jesús. La única forma es a través de Jesús. Pero quiero decirte, para que no sea sorpresa, ese camino de las buenas obras, ese camino no te lleva a Dios. El único camino es Jesús. Él promete que todo lo que hayas caminado hasta ahora queda atrás. Lo que contaba mi esposa, la historia de este chico. Quizás tuviste una madre o un padre violento, una madre o un padre que nunca estuvo, que siempre estuvo trabajando, que si te pones a pensar, no tenés un solo recuerdo juntos, pateando una pelota, disfrutando, yendo a una plaza, a jugar, a charlar. No tenés un solo recuerdo de tu padre o de tu madre preguntándote, hijo, ¿cómo estás? ¿Cómo te sentís? Quizás venís de un matrimonio, de una familia horrible, en donde hubo maltrato, en donde de verdad la violencia se respiraba en el hogar. ¿Sabés lo que promete Jesús? Que todo lo que hayas caminado hasta ahora queda atrás. Todo lo que hayas caminado hasta ahora queda atrás. Ahora empieza un nuevo camino. El dolor, el maltrato, los abusos, la violencia, todo eso queda atrás. Y ahora empieza un nuevo camino. Qué casualidad que los primeros cristianos, ¿saben qué? No se decían cristianos. No, yo soy cristiano evangélico y voy a la iglesia tal. No, no, ellos se decían los del camino. Los del camino. Porque sabían que era un camino nuevo que estaban emprendiendo, que el camino era Jesús y que era el único camino que llevaba a Dios, el Padre, a la eternidad. Por eso, vamos, no sé si hay algún mensaje más, amor.
3: Sí.
2: ¿Sí?
3: Eli, mi suegra, mi mamá. Dice, buen día, yo también los escucho atentamente y les mando bendiciones, mamá. La tenemos ahí a Eli tejiendo cositas para el baby shower,
2: bien,
3: pobre.
2: Bien, mi mamá le encanta tejer.
3: Y después dice, bendiciones, hermosa palabra y testimonio. Saludos, matrimonio, y a Felipe. Gaby Alipe.
2: Un saludo también para Gaby Alipi. Y acá tengo a Ricardo López, que también nos está escuchando desde Escobar. Y nos manda, nos comparte el Salmo 119, versículo 105. Así que muchísimas gracias, Ricardo, por poder mandar tu mensajito, por saludarnos, por escucharnos. Y la verdad que como siempre hacemos, me gustaría poder hacer una oración, porque sé que hay personas que están escuchando que no están en el camino. De verdad, pueden estar en cualquier otro camino, por más bueno que parezca, pero no están en el camino. Quizá muchas personas escucharon esta historia, tanto la que contó mi esposa como lo que pude compartir yo, y sintió que Dios tocó su corazón, se sintió identificado, quizás pasó o está pasando por algo así. Y quiero decirte que más allá de que una persona pueda escucharte, y sé que va a ser muy bueno para la situación que estás atravesando, creo que es importantísimo. Por eso siempre ofrezco también mi número de teléfono para que cualquier persona que esté pasando por ansiedad, por ataques de pánico, por depresión, por intentos de suicidio, por un montón de cosas, pueda mandarme un mensaje a mí. Mi teléfono es 11 53 88 50 85, quiero decirlo de nuevo, 11 53 88, me estoy equivocando con el de la radio, ¿no? 11, sí, lo tengo medio grabado, 11 53 88 50 85. La verdad es que la otra vez lo dejé y me mandaron mensaje una persona que estaba atravesando ansiedad. Y digo, qué importante es que alguien se pueda sentar con vos o escucharte. Hoy, bueno, esto de la tecnología y los audios y los mensajes también ayudan un poco. Pero qué lindo poder mirar a la cara a una persona, preguntarle cómo estás, qué estás atravesando, qué te pasó. Y te aseguro que eso es más fuerte que cualquier ansiolítico, que cualquier antidepresivo, un abrazo, un consejo, una ayuda. Pero también quiero hablarte de este Jesús que llegó a nuestras vidas y que nos dio esa paz, ese refugio, ese reparo. Yo el otro día hablaba con Dios y le decía, vos sos mi pronto auxilio en las tribulaciones. Pero también siempre se me viene a la mente esto, No sé si les pasa también, pero ¿qué hay del que no tiene el pronto auxilio? ¿A qué recurre el que no tiene el pronto auxilio en las tribulaciones? ¿A qué recurre el que no tiene la torre fuerte? ¿A qué recurre aquel que no tiene ese que te abriga, ese que te abraza, ese que te escucha, el consolador? ¿A qué recurre? Y la verdad es que por experiencia propia sé que recurre a un montón de cosas malas. Sé que recurre a drogas, sé que recurre a vicios, sé que recurre mismo a personas que pueden darte buenos consejos, pero que no te sacan esa carga espiritual, no te dan reposo. Jesús es el reposo. Por eso hoy quiero, a través de una oración, poder extenderte a Jesús, poder llevártelo ahí donde estás, que lo puedas recibir y que pueda comenzar un tiempo nuevo en tu vida. Desde donde estés, como puedas, repetir esta oración conmigo. Padre, hoy me presento delante tuyo en el nombre de Jesús, de tu Hijo, reconociendo que te necesito, reconociendo que estoy caminando mi camino, que elegí el camino que mejor me parece o el que la vida me fue llevando. Pero hoy, Padre, reconozco a tu Hijo Jesús como mi único y suficiente Salvador, como el verdadero camino, como la verdad, como la vida. Te pido perdón por este tiempo que estuve lejos. Te pido perdón por las excusas que puse para no acercarme a tu casa, para no acercarme a vos. Te pido perdón por lo que me inventé para no tener que humillarme y reconocer que te necesito. Amén. Y vamos a hacer una pequeña oración por cada uno de los que está escuchando y ya vamos a ir finalizando. Padre, yo te doy gracias, Señor, por cada persona que está escuchando. Padre, por los que mandaron mensaje y por cuántos más hay escuchando que no lo sabemos. Cuántos, Padre, que quizás la vergüenza no les permite pedir ayuda. Cuántos padres, ayer veía un video que compartía nuestro pastor. Padre, ¿cuántos padres de familia hay que se sientan a la mesa tratando de disimular la tristeza, la depresión, la ansiedad, la amargura que están cargando porque quieren mostrarse fuertes, Señor? Porque saben que son ese sustento del hogar. Saben que son la imagen paterna y que si lo ven mal a ellos, muchos se van a preocupar. Padre, ¿cuántos hombres hoy no pueden más? ¿Cuántos padres de familia no pueden más y están tratando de disimularlo? Padre, que hoy puedan empezar a ser genuinos, al menos con vos, Señor. Y puedan decirte, no puedo más. Y puedan decirte, Dios, necesito ayuda. Estoy tocando fondo. De verdad, estoy angustiado. De verdad, tengo malos pensamientos. De verdad, no sé cómo seguir adelante. Me preocupa la economía. Me preocupa este vacío que siento en el corazón. Me preocupa tantas cosas que vengo cargando. Padre, yo hoy oro por cada padre y por cada madre que no sabe cómo seguir adelante. Oro, Padre, por esa jovencita que quedó embarazada y que no sabe qué hacer con ese bebé. Oro, Padre, para que vos le hables en este momento y le digas que vos vas a ser su esposo. Y le digas que vos vas a ser aquel que sustente ese bebé, esa familia. Vos los vas a cuidar, Señor, que siga adelante con ese embarazo. Padre, oro por cada persona que está enferma y que está escuchando esta voz, este programa de radio. Padre, que tu Espíritu Santo pueda llegar ahí donde nosotros no vemos. Que tu Espíritu Santo empiece a llegar y a traer sanidad. bendito Dios, oro por cada persona que está en un hospital o que está enferma escuchando. Oro por cada persona que está presa, quizás con una tobillera en su casa o quizás desde un pabellón. Padre, que si te recibe hoy, que si hoy empieza a conocerte, va a ser libre aún estando en ese lugar. Va a ser libre porque vos tenés un propósito con cada uno de ellos. Si estás escuchando esto y estás siendo pasajero de un auto, de un Uber, de un Didi, de lo que sea, quiero decirte que Dios te está hablando, Dios te está llamando y te va a seguir llamando hasta el último día. Padre, oramos. Oramos por cada persona que está escuchando. Los bendecimos, Señor, y declaramos que comienza un tiempo nuevo en el nombre de Jesús. Amén y amén. Bueno, hermosa, hermosa reflexión, hermoso tiempo. Y de verdad me acordaba mientras oraba, no lo dejes para mañana, no lo dejes para mañana. Hoy jueves a las 19:30 horas tenemos reunión en Chilaver 130. Dios quiere hablar a tu vida y Dios quiere cambiar tu vida y la de tu familia. Amor, ¿algún mensaje más? ¿Algo más?
3: Sí, Nico Cerantes.
2: Nico Cerantes.
3: Dice, lindo programa, chicos. Así que le mandamos un saludo.
2: Un saludo para Nico que está ahí escuchando y a su esposa.
3: Y Silvia dice, bueno, muy lindo programa. ¿Y qué días tenemos reuniones?
2: Bueno, bien. La verdad que viene muy bien para poder contárselo a todos los que están escuchando. Jueves, hoy, 19:30 horas, tenemos reunión. El sábado a las 19:30 horas también. Y después los domingos, tanto a las 10 de la mañana como a las 19 horas, tenemos reunión. Después, la verdad que me parece importante poder mencionar, casi todos los días tenemos actividades. Cualquier momento que quieras venir a la iglesia, yo sé que alguien va a estar para poder escucharte y ayudarte. De verdad estamos comprometidos en esto. Hay grupos de damas. Un montón de días, no sé, amor, si te acordás algún día, algún horario.
3: Sí, de la red de mujeres jóvenes, hay los días martes, miércoles, sábados y domingos, y bueno, de la red de mujeres grandes también. Y este sábado hay un culto para niños también a las 4.
2: Este sábado, sí, a las 2:30 de, no, a las 2:30 de la tarde es el de misiones. A las 4 de la tarde. Hay un culto especial para niños, así que todo aquel que quiera traer a su hijo va a ser un momento hermoso. Pero también quiero contarles, al menos de lo que me acuerdo yo, martes, miércoles, a las 19 horas hay grupos de varones, ¿sí? Los lunes y los viernes a las 19 horas hay grupos especialmente para problemas de adicciones acá en la iglesia. Los sábados a las 4 de la tarde hay grupos también de varones. Los domingos a las 5 de la tarde hay grupos también. Entonces, ¿qué te quiero decir con esto? No te aísles, no te quedes solo. El otro día yo compartía un estado que me pareció muy interesante. Un fuerte viento puede con un árbol solo. Puede derribarlo, puede tirarlo. Pero ese mismo fuerte viento no puede hacer lo mismo con un bosque. Y yo quiero decirte, si te aíslas, si te quedas solo, el enemigo va a tener mucha más fuerza para poder tirarte, para poder derribarte, para poder engañarte. Pero mantenete siempre unido, mantenete siempre reunido. No dejes de congregarte. Yo siempre digo lo mismo, el diablo es astuto y puede poner en tu mente un montón de cosas, ¿no? Cómo te contestó el hermano, cómo te habló aquel, o que simplemente orando y leyendo la Biblia en tu casa alcanza. Pero la verdad es que necesitamos ser parte de la iglesia, necesitamos congregarnos, necesitamos un hermano hasta que nos pueda corregir. Mirá lo que te digo, sé que a nadie nos gusta que nos corrijan, que nos tiren la oreja, pero cuán necesario es. Yo siempre digo, es como que estés estudiando arquitectura y en el momento del día de la prueba en que te tienen que corregir, que tomar una prueba, no vas porque no te gusta que te corrijan. Y la verdad es que nunca te vas a poder recibir y nunca vas a poder mejorar esos errores que tengas para mejorar. Así que andá al día de la corrección, andá a la prueba que te va a hacer muy bien. Amor, ¿algo más? ¿Estamos?
3: No, agregar también que las mujeres tienen un espacio que se llama Escucha Activa, que es un poco esto que estábamos hablando, que es justamente esto, escucharte. Sí. Y que también está bueno, que es para mujeres con ansiedad, con ataques de pánico, con problemas
2: también,
3: de violencia.
2: También tenemos a Yasmín.
3: Sanadas para sanar también.
2: Psicóloga cristiana, ¿no? Que te va a hablar en base a la palabra de Dios, porque yo siempre digo lo mismo, los padres de la psicología fundaron la psicología jurándole la guerra al cristianismo, ¿no? Por ejemplo, Nietzsche diciendo Dios ha muerto, Skinner, Freud y cuantos más. Pero sí poder tener un psicólogo que con bases cristianas te lleve a Dios y no a los métodos de poner la confianza en vos mismo y no los métodos de poner la confianza en una terapia, sino poner la confianza en Dios. Por eso Jesús dijo, conocerán la verdad y la verdad los hará libre. Así que sin más, damos por finalizado este hermoso, hermoso programa. Y como siempre digo, di mi teléfono, no lo voy a volver a dar, pero la verdad es que propongan temas, porque nosotros podemos sospechar o creer que hay ciertos temas que son lindos para poder compartir, para poder hablar, pero qué lindo también sería vos que estás atravesando un problema y que decís, de esto, che, de esto no se habla mucho. La verdad es que sería lindo poder empezar a compartirlo. Así que te dejo mi número por si estás pasando un momento de ansiedad, depresión, ataque de pánico, lo que sea, pero también para que vos que estás escuchando puedas empezar a proponer temas para tratar en este programa al 11 53 88 50 85. Así también, si querés sumarte a los grupos de crecimientos, sea de damas o de varones, si es de damas lo mandamos ahí con mi esposa. Y sin más, Dios los bendiga, muchísimas gracias por este momento y si Dios quiere nos volvemos a encontrar el jueves que viene a las 9 de la mañana. Muchas gracias, amor.

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que también hace lo mismo. No se vuelvan jueces de los demás, para que ustedes no sean juzgados. ¿Por qué te fijas en lo malo que hacen otros y no te das cuenta de las muchas cosas malas que haces vos? Si alguno de ustedes nunca ha fallado,

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todo el que se acerca ante el trono de la gracia es perdonado, es levantado, es libre. Aunque muchos te han dado la espalda, hay alguien que te levanta, que te perdona. Su nombre es Cristo Jesús.

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¿Usted se puede imaginar? Siga con las palmas, siga con las palmas. ¿Usted se puede imaginar al pueblo de Israel al ver a Dios obrar en medio de su alabanza? Allí no hubo martillo, allí hubo adoración. Allí no había camiones para derribar esos muros, no. Allí había alabanza. No fue un terremoto aquí en la tierra, no. Fue el Espíritu Santo que se movía. Y yo voy a contar a tres. Y yo quiero escuchar la manifestación de alegría de los hijos de Dios al ver caer los muros en este lugar. ¿Están listos? Levanten pancartas, levanten pañuelo, levanten la gorra, corran, porque los muros

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tú dijiste, yo estaré contigo, yo estaré a tu lado, mi vara y mi cayado te infundirán aliento. Y yo lo creo, Señor, yo lo creo. Yo quiero acercarme a ti hoy, quiero aprender a acercarme a través de la fe para tener comunión contigo, para poder conocer más al Espíritu Santo. Gracias, Señor, porque el que habita al abrigo del Altísimo morará bajo la sombra del Omnipotente. Diré yo a Jehová, esperanza mía y castillo mío, mi Dios en quien confiaré. Él te librará del lazo del cazador y de la peste destructora. Con sus plumas te cubrirá y debajo de sus alas estarás seguro. Caerán a tu lado 1000 y 10,000 a tu diestra, mas a ti no llegará. Ciertamente con tus ojos mirarás y verás la recompensa de los impíos, porque has puesto a Jehová, que es mi esperanza, al Altísimo por tu habitación. No te sobrevendrá mal, ni plaga tocará tu morada, pues a sus ángeles mandará cerca de ti, que te guarden en todos tus caminos. En las manos te llevarán, para que tu pie no tropiece en piedra. Por cuanto en mí ha puesto su amor, yo también lo libraré, lo pondré en alto. Por cuanto ha conocido mi nombre, me invocará y yo le responderé. Con él estaré yo en la angustia, lo libraré y le glorificaré, le saciaré de larga vida y le mostraré mi salvación. Créalo ahora, tómelo para su vida.

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0: Muchas gracias. I love you.
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Cinco minutos han pasado de las 4 de la tarde, estamos en vivo compartiendo buena música. Marco Yaroide, de Creer en Ti, de su última producción, Tributo.

Ah, con razón no era mi canción esta. ¿Quién puso esta canción, chicos? Cualquiera, ¿no? Es esta. Ahora sí. Bienvenidos a todos. Estamos en vivo hasta las 18 horas a través de Renovo Play, a través del 88.9 en tu FM. Ya tenemos pepas hoy, pepas de membrillo, para vos, para compartir con vos, quiero decir. Ya tenemos mates también. Está media fría el agua, ¿no, amigo? Bueno, ya sabe lo que tiene que hacer. No, ella es invitada. Encima hicimos match, mirá, vinimos los dos de buzo blanco, gorra negra. ¡Ay! Gorra negra, Dios. Pantalón ancho, ¿cómo se le dicen? Los baggies. Hoy hicimos match, hoy estamos de match. Muy bien, la gente que ya arranca a mandar mensajes al 11-2308-1135. 11-2308-1135, la línea directa con la radio. Buenos días, con alegría y bendiciones, y maravilloso y bendecido día. ¡Fua! Hay que meter todas esas frases en un sticker, ¿eh? Fue lo que me hizo entender. ¿Debo tiene sticker? ¿Propio?

0: bien también ahí a Ale de Garín, le mando saludos. Ahora vamos a escuchar su audio también, que seguramente dice, qué rico el perfume que me gané ayer. A ver si dice eso, a ver, mira, si no le pego en el palo.
1: Volviendo a casa. Un programa que te chocó con amor.
0: Hecho con amor.
1: Sí, de la mano de Edu Córdoba.
0: Me siento Silvio Saldán, capo,
1: De Alito Córdoba. También.
0: ¿Cómo?
1: Alito
0: Córdoba, dijo.
1: Y Alta Salina. Que te bendiga mucho. Muy bueno el programa que hacen. Saludos a Matías también.
0: ¿Cómo sabes
1: a que está Matías? A ese si anda por ahí, que Dios lo bendiga mucho. La verdad que...
0: Sí, dice Bauti, ya me estoy asustando.
1: Que escuchen la radio, que participen. Es un gran programa de todo. De lunes a jueves, un gran programa. De hecho, con amor, con ganas, con garra, con mucha ternura. La verdad que mucha, pero mucha ternura. Así que, Edu, Dios te bendiga un montón. Saludos hoy a la licenciada May Romero, que trae las mejores cosas para que busca laburo. Y una pregunta que me hacía en todos los días es, cuando el trabajo se convierte en otras vidas, ¿no?

0: Muy bien, ahí un ratito la vamos a estar escuchando a esa parte para Mayra, porque si no, como que después me voy a olvidar. Acá me dicen, acá firme como ojo de vidrio, quiero el perfume. Y acá, muy bien, Nico Maceo, hoy que estuvo con su esposa, con... Ya llega.
1: Felipe.
0: Felipe. Ludmi Domínguez, igual que nuestra Ludmi Domínguez. Y acá me dicen, buenas, hola, Vi. Muy bien, Vi, gracias por escribirnos. Te cuento, amigo Bauti, que hoy estás con tu chaleco full estreno.
1: Ajá.
0: Sí. Que la temperatura actual
1: es
0: de 13 grados. El cielo está ligeramente nublado. De este lado está 13 grados. Del lado del estudio de adentro está un poco más caluroso porque está fuerte la calefacción.
1: Ajá.
0: Para mañana viernes.
1: Sí. Que yo mañana viajo.
0: Sí. Mañana llévate abriguito.
1: Sí.
0: 7 grados. A ver los alumnos del fondo si se hacen silencio, por favor, que estamos haciendo pronóstico. Lo del fondo, por favor.
1: Tienen allá otro salón, si quieren ir. Rechaba, ¿no? Venía re picante.
0: Que trajeron pepas.
1: Ah, bueno, también no. Caseras. Que se queden.
0: Sí, que sí. Para Bauti no, dije.
1: Listo, entonces que se vaya.
0: 7 grados de mínima, máxima de 13 grados para mañana viernes. ¿Hasta dónde vamos mañana?
1: ¿Yo?
0: Sí.
1: Hasta San Juan.
0: San Juan. A ver, mañana San
1: sí,
0: Juan.
1: Sí.
0: ¿Qué parte de San Juan? ¿Capital?
1: Supongo, sí.
0: ¿Para mañana?
1: ¡Oh!
0: 2 grados mañana,
1: fresquito.
0: Amigo. ¡Oh! ¿Y el sábado también? ¿Y el domingo también? ¿Cuándo vuelves?
1: ¿El domingo?
0: Qué fresco la ciudad de San Juan, ¿no? Sí,
1: pero pasa que está ahí... ¿qué?
0: ¿A dónde?
1: ¿En la cordillera? ¿O no? ¿O flasho?
0: A ver. Mal. No, creo que está bien.
1: Ah, ¿viste?
0: Cerquita.
1: Está cerquita.
0: Cerquita.
1: Hay muchas montañas ahí.
0: Sí.
1: Está mal. Yo me llevo geografía, pero...
0: Por lo menos sabés dónde
1: algo
0: está
1: sé.
0: Ubicado San Juan. Se escuchó una risa de fondo.
1: Sí.
0: De este lado.
1: Allá.
0: Sí, 2 grados para el sábado y mínimas de 3 grados. Esto para la provincia de San Juan, ¿eh? Volvemos a Buenos Aires porque no, los que nos quedamos, seguimos acá, tenemos que estar. Mañana claro. Tenemos compañía, ¿no? Mañana viene...
1: ¿Mañana quién viene?
0: Franco Figueredo.
1: Ah, ¿con un colegio?
0: ¿Cómo? Espero que no. No tengo mucha paciencia con los chicos, pero bueno, si tienen que venir con los chicos, le pongo la mejor onda.
1: Está bien.
0: Me siento como el rincón de luz. La semana pasada casi me pongo a cantar Rinconcito de Luz.
1: Sí. En el rincón estaba vos, sí. Por lo menos.
0: No allá me podía mover.
1: Rinconado.
0: Vos estabas en tu salsa con tanta gente, todo.
1: Yo sí.
0: Mínimas de 7 grados y máxima de 13 para el día viernes. Sábado 9 grados y máxima de 15.
1: Sí.
0: ¿Usted tiene que salir a algún lado el fin de semana? ¿Usted? ¿No? ¿Sí?
2: Sí,
0: muy bien.
1: No, estoy agarrando señal, carnal.
0: Está llegando la señal, ¿eh? Mínimas de 11 grados y máxima 16 para el domingo.
1: Ajá. Yo te sigo, amigo.
0: La gente ayer, gracias a ustedes y esos comentarios que me hicieron quedar como que yo no sabía nada de autos, Cristian de Orepson.
1: Ajá.
0: Me mandó toda la parte técnica de cómo son las luces de LED que estamos por regalar la semana que viene.
1: ¿Y estudiaste? Yo te iba a preguntar, ¿estudiaste?
0: Me sentí como que no sabía. Claro, si no tengo auto. Lo máximo que tengo de dos ruedas es una bici. Y casi me estoy llevando las luces de LED para mi bici.
1: Lo más cerca que está de un auto es un Hot Wheels.
0: No, un Peugeot 207 tengo de colección.
1: Casi. Parecido.
0: Bueno, la semana que viene vamos a estar sorteando a aquellos que tienen auto, un golazo.
1: Sí,
0: porque además...
1: Un gol.
0: No digas un gol porque después van a pensar que estoy sorteando un gol.
1: Ah.
0: Si tenés un auto, podés participar la semana que viene. ¿Hoy?
1: ¿Hoy qué?
0: ¿Hoy?
1: ¿Un puede ser de Messi?
0: No, todavía no tenemos el de Messi. ¿Dónde está? ¿Dónde está Analía? Que no nos llega el de Messi.
1: Vamos
0: Analía. Vamos a tener que mandar un mensaje a Analía. ¿Qué pasa? Mirá, Mati ya no quiere salir al aire si no llega el perfume de Messi. Perfume todo.
1: Messi.
0: En un ratito nada más llega la licenciada. Tengo justo el tema que vamos a estar hablando hoy. A ver. El desafío de conseguir trabajo siendo mayor de 50. ¡Epa! Me voy. Acá me anoto. ¡Ey, atrevido! No soy mayor de 50 yo.
1: Pero casi.
0: ¿Acá hay un supermercado cerca? sí. El que te conoce mucho, ajá, toman, hasta 47 te toman.
1: ¿El toco?
0: Ajá. Ya no decís la marca. Así que en un ratito, si sos mayor de 50, la licencia... ¿Cómo?
1: ¿Cómo?
0: La licenciada Mayra, se me fueron todos los nombres. Sí, ¿tu nombre cuál es?
1: No sé.
0: Ah, la licenciada Mayra va a estar ahí atenta explicando cómo podemos hacer. ¿Hay posibilidades todavía de que uno pueda conseguir trabajo? Sí, me dice, me levanta el pulgar arriba, la estoy viendo en el reflejo del vidrio. Así es, muy, pero muy bien. Si tenés alguna consulta, 11 23 08 11 35. Así como Alejandro me decía, ¿qué hacemos cuando llegamos al trabajo o a casa? Y ya el trabajo forma parte de la rutina en tu casa. Cuando en vez de dejarlo afuera, decir, no, hasta acá, no. ¿Qué hacemos? Bueno, tampoco es psicóloga ese. ¿Cuándo Débora se prepara una columna? Cuando el jefe pida. Bueno, vamos a tener que escribir al jefe.

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0: 35 minutos han pasado de las 4 de la tarde. Continuamos en vivo. Acá estamos, ¿eh? Un abrazo grande ahí a Alicia, que ayer estaba full la hermana Alicia con su cumpleaños ahí, disfrutando la tarde con las amigas. Y hoy estamos... No sé, no la llego ni a ver a Mayra, ¿eh? Ahí ya está. Ahí la veo a Mayra porque tengo justo todas las luces adelante. Y hoy vamos a estar continuando con el tema que había quedado un poquito la semana pasada. Y con respecto a las empresas... ¿Empresas? No, las carreras. Espera que me...
1: Ahí estamos. Está.
0: Hola, amiga, ¿cómo va?
1: Buenas tardes, Edu, ¿cómo estás?
0: Bien, bien.
1: ¿Cómo están todos?
0: Muy bien.
1: Yo vine con un frío.
0: Pero déjalo fuera el frío, ¿eh?
1: Oh, sí, bueno, ahora sí, acá está recalentito. Es otra cosa acá, otro nivel.
0: Ya estamos.
1: No, estamos bien igual, estamos en época.
0: Vos seguís hablando que voy a tratar de levantar la luz, porque ¿sí? Si no, no te veo. Entonces claro. No sé las caras que estás haciendo.
1: Le contamos a la gente que tenemos en el medio una pantalla blanca, que es para cuando se hace stream. Entonces Edu está hablando la nada misma y bueno, yo también. Yo un poquito lo veía igual, pero él no. Así que bueno, ahí está acomodando para que podamos... Ahí. Por lo menos, ya que nos divide el vidrio, nos podemos ver igual.
2: Ya llego.
1: Y ahí está también el amigo Bauti, que no sé qué trae nuevo. ¿Se va Bauti o no se va Bauti?
0: Gran remadora sos, ¿eh?
1: ¿Bauti se va o no?
0: Se va, ya nos abandonó. Ya
1: seguramente, ¿a dónde te vas? ¿A qué país te vas, Bauti?
0: Mañana se va a San Juan, nuestro amigo Bauti.
1: ¿Viste? Mira, lo dije por decir, ¿eh? No sabía. Así que tan equivocada no estaba.
0: Así son, mira. Tengo que firmar un contrato para verlo.
1: Sí, tremendo. Es un privilegio que esté acá con nosotros.
0: ¿Todo bien, May?
1: Todo bien, la verdad que sí. Bendecida.
0: Muy bien. ¿Habíamos quedado en qué la semana pasada?
1: La semana pasada habíamos estado hablando de 12 carreras, que por ahí son las más, las carreras que tienen más futuro, digamos, se podría decir, ¿no? O que van a ser las carreras que se van a priorizar, no a largo plazo. Ya muchas de ellas habíamos hablado de que ya estaban como muy en auge, ¿no? Sobre todo las carreras que tienen que ver con esto del marketing, con lo que es los sistemas, la programación. Viste que hoy en día todo es digital.
0: Todo
1: digital. Viste, todo se transmite a través de las pantallas. Entonces esas carreras son muy van a ser como muy muy principales, ¿sí? Y con mucha o con bastante salida laboral. ¿Sí?
0: Claro, yo estaba buscando. Está bien. Lo que estábamos hablando, mirá.
1: Sí, está bien. Y habíamos hablado y las habíamos mencionado la semana pasada. Habíamos dicho, por ejemplo, bueno, recién lo acabo de decir, ¿no? Pero una de ellas es lo que es la biotecnología, la enfermería, la ecología y ciencias ambientales también, ¿no? Habíamos hablado de lo que son negocios digitales. Viste que vendemos todo por las redes hoy en día, sobre todo, y mencionamos nuevamente el tema de la pandemia, que fue lo que como que direccionó los negocios y hizo que mucha gente empiece a vender de esa manera porque no podía salir de la casa. Bueno, después, como siempre, lo que es la economía y finanzas, eso siempre va a estar porque mientras que haya un negocio hay que saber administrar, digamos. También ciencias de la computación, que es lo que más o menos decía recién. Energías renovables, logística y, no me sale esa palabra en inglés, que Edu la sabe decir...
0: Supply chain.
1: Ahí está, lo tengo que aprender, no puede ser. Data Science y Analítica de Datos es otra carrera que está en auge. Y bueno, esas eran las 12 carreras que habíamos compartido con la audiencia la semana pasada y que son como carreras que van a tener como mucha salida laboral, ¿sí? En Argentina. Y habíamos quedado ahí y bueno, yo puse después que bueno, si bien estudiar o trabajar en algo que nos guste tiene que una gran importancia porque influye directamente en nuestra motivación, en nuestro bienestar y en las posibilidades de crecimiento profesional, ¿sí? Esto no significa que todo vaya a ser fácil o perfecto, sino que suele generar mayor compromiso y satisfacción a largo plazo. Es decir, quería hablar un poquito de las cosas que por ahí nos hacen bien a la hora de elegir bien nuestra carrera o nuestro trabajo, ¿no? Si tenemos la bendición de poder elegir también, ¿no? Igual, yo creo que sí, igual lo que pasa es que es un tema bastante largo, pero creo que todos podríamos elegir, porque creo que si nos ponemos a ver de gente de que no tenía absolutamente nada, pero nada de nada, y hoy los ves triunfando en este mundo, digamos, ¿no? Entonces, considero que a veces no es que nosotros no podemos, sino que quizás no nos enfocamos, no nos determinamos, no nos tomamos en serio algo. O sea, yo veo como la característica principal de la gente que tiene éxito, estamos hablando de este mundo, ¿no?
0: Claro, claro.
1: De lo que conocemos. Es una persona muy enfocada y es una persona que...
0: Determinada también.
1: Que es determinada y es una persona muy constante y muy disciplinada. Esas personas que logran muchas cosas son porque son disciplinadas, determinadas. Otra cosa que... O sea, si están motivadas, lo hacen y si no, también. ¿No? Es como el atleta que sabe que tiene que salir a correr todos los días. Se levanta a las 4 o 5 de la mañana para ir a correr. Come sano. Se priva de, bueno, de alcohol, de fiestas, de cosas, porque tiene una meta. Y si vos te pones a observar, te das cuenta de eso, de que la gente que le va bien en la vida son esas personas que se esfuerzan. Entonces, para mí sí uno podría elegir. Quizás no siempre se va a dar todo para que lo podamos hacer ya, pero creo que en el largo plazo uno puede ir yendo camino A, ¿no? Al menos es lo que... Eso es una opinión capaz personal de lo que yo noto. Capaz que alguien puede decirnos, no, bueno, para mí no es así. Pero yo siempre recuerdo esto de que cuando yo estudiaba, por ejemplo, había gente que tenía, por ejemplo, recuerdo una compañera que se había recibido y que estaba con la familia esperándolos ahí afuera cuando el día que rindió el último final. Y salió a rendir, aprobó y todo. Y nada, y ella lloraba y me decía... es mucho esfuerzo el que hice. Yo vivo en Chaco, pero estuve viviendo acá. Su esposo y sus hijos que la acompañaban, gracias a Dios, pero que realmente fue muy difícil para ella, pero lo logró, ¿no? Entonces, después también personas que vivían re lejos, una chica vivía en Entre Ríos y cursaba todas las semanas a Constitución o antes a Barrio Norte.
0: ¿Y qué venía de todo? ¿Se quedaba por semana, digamos?
1: Venía un par de días y se iba, no sé, la verdad no sé cómo hacía, pero de Entre Ríos venía todas las semanas para acá. Así que, o sea, sí, obviamente podemos decir un montón de cosas que hay en el medio y a veces no salen las cosas como queremos, pero sí es posible en realidad, ¿no? Y a veces quizás si no se da es porque no es el camino.
0: Claro.
1: Pero sí hay otra cosa que puede ser el camino. Yo creo que sí, todos tenemos dones. Bueno, la Biblia dice que Dios nos dio dones a cada uno. Entonces, todos tenemos que por ahí saber, empezar a ver cuáles son y empezar a ir en pos de eso también, ¿no? Y algo que también que hablaba hoy con una persona, ¿no? Que a veces uno se limita un poco en esto de que uno dice, yo no tengo, no sé, ¿no? Y hay gente que con mucho menos de lo que nosotros sabemos hizo grandes cosas. O sea, hizo hasta empresas o fue tendencia en algo. Fue exitoso en algo. Y nada, también animamos a la gente también a que pueda empezar a creer, ¿no? Que pueda, como hablábamos por ahí la otra vez en la iglesia, ¿no? Esto de empezar a ensanchar el corazón y la mente y empezar a decir realmente con esfuerzo y sobre todo con el Señor, podemos, ¿no? Así que bueno, pero esta introducción iba en realidad porque yo quería decir esto, ¿no? De que... Que lo que nos va a influenciar a nosotros en cuanto a nuestra búsqueda y demás, y a estar en donde queremos estar, es la motivación, el bienestar y las posibilidades del crecimiento personal, ¿sí? Si a nosotros nos motiva eso, vamos a ir siempre para adelante y vamos a conquistar, ¿no? Bueno, una de las cosas que pasa es esto, ¿no? De que hablaba el punto uno, dice que nos va a dar motivación y compromiso, ¿no? Cuando una actividad nos interesa o apasiona, es más probable que tengamos ganas de aprender, mejorar y perseverar, incluso frente a las dificultades. El esfuerzo suele sentirse más significativo, ¿sí? O sea, cuando a uno le gusta algo, no sé si te pasó, Edu, que decís, sí, tengo problemas, pasó esto, pasó lo otro, pero es tanto la motivación y el compromiso que vos tenés con eso que vos sentís que tenés que seguir adelante.
0: Claro, que a pesar de, yo sigo.
1: Tal cual. Entonces, fíjate qué importante que es estar motivado haciendo algo. Porque muchas veces no es que uno sea, no sé, que ignore cosas, que uno no sepa, que es un perdedor, viste, que uno se empieza a decir cosas, sino que a veces pasa eso, de que uno no está motivado nada más. Y a veces es solo quizás ponerte a hablar con alguien, charlarlo, y decir, fue, esa persona me remotivó, ¿no? Esa persona me volvió como a ayudar a que yo me encauce y diga, quiero seguir por acá, ¿no? Después, ¿qué más?
0: Mejor desempeño mejor y aprendizaje.
1: Sí, y aprendizaje. Generalmente aprendemos más rápido, con mayor profundidad, aquello que nos gusta. No sé si te pasó. Yo, por ejemplo, siempre cuento esto, que a mí me costó siempre las matemáticas. Entonces, a mí me costaba mucho aprender esto, pero por ahí no me costaba a mí, en, o sea, las clases de lengua. O sea, me iba siempre bien. En lengua tenía todo 10. O en materias sociales, ¿viste? Y me iba bien, me gustaba historia y todo. No me costaba tanto. Pero lo otro a mí me re desmotivaba porque no me salía, ¿viste? Entonces, aprendemos más rápido cuando algo nos gusta, ¿no? Y esto se puede traducir en mejores resultados, más creatividad y mayor desarrollo de habilidades, ¿sí? Ahí nos vamos a desarrollar más. Porque es tanto lo que a uno le gusta algo que empieza a investigar más y más y más. Y te das cuenta después que sos un experto, prácticamente, porque es tanto lo que vos vas aprendiendo y generalmente es de manera como autodidacta, o sea, uno mismo va aprendiendo de esa manera. Y nada, te das cuenta que sabes un montón y que podés transmitirlo. Después, ¿qué más pasa cuando nosotros estamos haciendo lo que nos gusta, sea en el trabajo, la facultad o lo que sea, ¿no? Nos trae bienestar emocional. Trabajar o estudiar algo alineado con nuestros intereses puede reducir la sensación de frustración o agotamiento constante. Sentirse realizado con lo que uno hace impacta positivamente la autoestima y la calidad de vida, ¿sí? Eso de a veces decir, no sé qué es trabajo, por ejemplo, y qué no es, porque es tanta la satisfacción que vos sentís, que decís, no me cuesta esto, o estoy cansado pero no me importa, porque me gusta hacerlo, ¿no? Es como cuando a uno le gusta, tiene un hobby, ¿viste? Y no te das cuenta, capaz que, no sé, cantás, tocar la guitarra, cocinás, lo que sea, haces, como es, ediciones, y capaz no te das cuenta que estuviste 5 horas, porque para vos fue como, ¿no? Me gustó hacerlo. Y eso trae el estar como en el lugar correcto y te da una sensación de autoestima y te mejora la calidad de vida también, ¿sí? Es
0: claro,
1: importante.
0: Cuando le pones onda y vos decís, esto me apasiona, por más que haya pasado 8 horas sentado haciendo esto, o por ahí sacando fotos, o haciendo, cocinando, que vos decís, mira, estuve 14 horas en... al lado del horno.
1: Uh-huh.
0: Y no,
1: sí.
0: se te pasó.
1: Y no te diste cuenta.
0: Porque es algo que haces con amor, con qué sé yo, que le pones pasión.
1: Claro, que tiene que ver con lo que a uno nos, o sea, a lo que a uno le gusta, ¿no? Por eso es re importante eso, estar siempre en lugares en los que uno puede desarrollarse. Como digo, a veces no es que la gente no sirva, capaz que uno dice, bueno, este no sirve para este trabajo. Capaz no es que no sirve, sino es que no es para esa persona ese trabajo. Por ahí, si vos lo llevas al mundo de recursos humanos y eso, bueno, ahí también el selector va a tener que indagar un poquito más, a ver si esa persona va a poder estar siendo compatible, ¿no?, con el empleo. Porque a veces se toman personas por amiguismo, por ejemplo, y después te das cuenta que la persona no funciona. Pero no porque no sirva, sino porque para esa tarea no tiene las habilidades necesarias para eso. No le gusta. No, hay gente que yo escuché que me dijo, yo estudié esta carrera pero no me gusta. Y yo decía, ¿por qué estudias algo que estudiaste? No te gusta.
0: Pa.
1: Una carrera de 5, 6, 7 años, ¿por qué tanto tiempo invertido en algo que no te va a hacer de gratificación?
0: Pero a veces las mismas presiones de la familia.
1: Sí, tal cual. Eso, ¿no? Sí, muchas veces. Me ha pasado también de hablar con personas y... pero vos querés esto y no sé, pero mis papás, ¿no? Y es un tema, porque en definitiva es el chico, la chica la que va a estar toda la vida trabajando algo que no le gusta.
0: Claro.
1: Y creo que el trabajo nos tiene que dignificar también. O sea, nos tiene que hacer personas como felices. O sea, por lo menos buscar eso. Yo sé que no, esto es lo que yo digo también es como lo ideal, ¿no? Como lo que uno siempre... no hablo de que no hayan problemas en el trabajo. Estamos hablando por ahí de la tarea en sí que yo realizo, ¿sí? No del todo el tema del clima o lo que sea, ¿no?
0: Claro.
1: ¿Qué más? Genera mayor perseverancia ante los desafíos también esto. Todas las carreras y trabajos tienen momentos difíciles, lo que dije recién. Sin embargo, cuando existe interés genuino, suele haber más tolerancia a la frustración y más capacidad para sostener el esfuerzo. ¿Viste? Es como que uno dice, bueno, sí, esto se puso medio, pero bueno, como me gusta estar acá, o sea, voy a superar la frustración y voy a ser más tolerante. Voy a sostener eso de una manera, digamos, de una mejor manera para que, bueno, se solucione todo rápido y a otra cosa, ¿sí?
0: Claro.
1: Y después el punto 5 habla del desarrollo de una identidad profesional auténtica. Elegir un camino que conecte con nuestros intereses ayuda a construir un proyecto de vida más coherente con nuestros valores, talentos y objetivos, ¿sí? Bueno, pero hay un equilibrio importante acá, ¿no? No siempre es posible dedicarse solo a lo que nos apasiona, eso es lo que yo decía también. A veces también intervienen factores como la salida laboral, el salario, las oportunidades o las responsabilidades personales. Lo ideal suele ser encontrar un punto equilibrio entre lo que me gusta, lo que hago bien, lo que tiene oportunidad laboral y lo que me permite sostener mi proyecto de vida, ¿sí? Sería como, bueno, más acorde, ¿no? Esto más ideal. Y una frase que resume esta idea es: no siempre hay que elegir entre pasión o estabilidad. Muchas veces el desafío es encontrar cómo combinarlas, ¿sí? Es decir, la pasión y la estabilidad. Esto que hablamos siempre del tema de la adaptabilidad.
0: Okay.
1: Esto siempre, esta palabra es clave. O sea, si uno no se adapta, es muy difícil. Es muy difícil que siempre digo que uno cambie. Porque si para mí está bien siempre todo lo que hago, nunca me doy la oportunidad de ver que hay otro mundo. O sea, yo no puedo, si yo estoy hoy hablando acá y en 10 años sigo diciendo lo mismo, prácticamente fracasé.
0: Claro, no te fuiste adaptando a los cambios.
1: Exacto. ¿Por qué? Porque, como siempre decimos, esto va todos los días como recorre un camino que no nos damos cuenta. En un día sale una cosa, al otro día sale otra, al otro día, no, si hablamos de tecnología, bueno, no, de la IA y bueno, y todo eso, o sea, podemos estar tiempo hablando de esto. Entonces, si uno no logra poder decir, bueno, yo necesito adaptarme, siempre y cuando hablamos de adaptación, que no va a cambiar nuestros valores ni nada, ¿no? Es porque no es que, lo que el mundo haga está bien, no. Pero sí, en cuanto a esto de lo que es el desarrollo personal de nosotros y profesional también, ¿no? Y Andrea Ávila dijo, ¿no? El mercado laboral está en constante transformación y la velocidad del cambio tecnológico hace que las habilidades deban actualizarse de manera permanente, ¿no? Lo que decíamos recién. Más que elegir una carrera para toda la vida, la clave para la empleabilidad a futuro pasa por desarrollar la capacidad de aprender a aprender. Esto es lo que yo decía. E incorporar la disposición para adaptarse y reinventarse a lo largo de toda la trayectoria laboral, ¿sí? O sea, no es que yo tenga que elegir una carrera y esa, bueno, va a ser para toda la vida y sí o sí, ¿no? Sino que el desafío que tenemos por delante es esto que dice acá que me encantó, esto de aprender a aprender. O sea, todo el tiempo tenemos que aprender. O sea, lo que hoy considero como un aprendizaje está bien, me sirve, pero de acá a un tiempo, no sé si no me va a servir más, pero no va a alcanzar. Entonces yo tengo que aprender más. Yo necesito todo el tiempo estar como nutriéndome.
0: Tendremos que ser como un cuadernito con hojas blancas, todos los días, sí, ir anotando cosas nuevas.
1: Tal cual, tal cual. Así que bueno, nada, eso también es lo que por ahí quería compartirles. Ahora vamos a la otra parte, pero no sé si querés que hagamos un corte
0: vamos,
1: o seguimos.
0: Vamos
1: o...
0: a ir a la tanda.
1: Sí.
0: Pero bueno, si querés escribirnos, podés hacerlo al 11-23-08-11-35. Estamos acá compartiendo la tarde juntos, hasta las 6 de la tarde. Estamos a través de Renuevo Play, estamos volviendo a casa poniéndole buena onda. Cuando pasaron 55 minutos de las 4 de la tarde, vamos a la tanda y en un ratito seguimos compartiendo tengo posibilidades si soy mayor de 50 para trabajar o no.
1: Vamos a ver.
0: Te lo dejo ahí picando.

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0: El aire de la radio, 15 minutos han pasado de las 5 de la tarde ya, amiga Mayra, 5
1: wow,
0: de la tarde.
1: ¿Cómo pasó el día? El día ya pasó, ya, no, ni siquiera las 5.
0: Ya anocheció, ya de noche, ya todo,
1: sí.
0: De golpe.
1: Nosotros salimos de acá ya de noche,
0: claro.
1: Entramos de 10 y salimos de noche,
0: claro.
1: Literal.
0: Ay, estoy tan expectante ahora.
1: ¿Estás expectante?
0: Sí, no voy a decir para qué, pero
1: ¿tenés,
0: bueno.
1: ¿Tenés más de 50?
0: Ah, claro, menos mal que fuiste para ese lado.
1: No, yo pensé que lo decías por eso.
0: Bueno. Claro. Sí. Tengo, no llegué a los 50 todavía.
1: No.
0: Pero bueno, en cualquier momento tengo que hacer el currículum de nuevo.
1: Claro, bueno, igual siempre hay que actualizarlo.
0: Claro.
1: Más allá de que tenga 50 o menos.
0: Ajá. Bueno, pero aquellos que están del otro lado dicen, ay, Edu, tengo más de 50. ¿Tengo chance todavía?
1: Sí, siempre.
0: ¿Y si hoy te toca a vos?
1: Siempre que hay. Siempre que hay vida y esperanza, dijo alguien por ahí.
0: Claro.
1: Es complicado por ahí. A veces, pero no es imposible.
0: Tal cual.
1: Es como la gente que está buscando trabajo y no encuentra, o sea, pero en un momento encuentra. Es lo mismo, o sea, porque en realidad la capacidad de uno de poder reinventarse, como hablamos estos días, estos tiempos, siempre tiene que estar, digamos, ¿sí? La edad es eso, es edad nada más. Pero por ahí yo quería hablar un poquito de eso, del desafío, de algunos obstáculos que vemos y también de algunas estrategias para superar estos desafíos, ¿sí? Y también, bueno, algunos consejitos al final.
0: Imprimí bien, ¿viste?
1: Sí, qué bueno, porque si no tenía que andar dando vuelta y diciendo, no sé, ¿viste? A ver, ¿qué sigue?
0: Hoja 2.
1: Pero bueno, yo busqué esto porque justo lo estaba viendo en el LinkedIn. Vieron que siempre les digo,
0: sí.
1: Tienen que estar bien ahí atentos a esa red social si quieren buscar trabajo, sobre todo.
0: Y actualizándose
1: encontrar,
0: también, ¿no?
1: Y actualizándose y estar ahí siempre en tendencia. Y vi esto de que había gente que se quejaba. De hecho, lo leo bastante seguido, esto de que la gente que tiene más de... Incluso menos de 50, quizás... Pasando los 40, 45, ya les está costando conseguir trabajo a muchos. No vamos a echarle la culpa por ahí al gobierno, eso no nos interesa hablar de eso ahora,
0: claro.
1: Acá en este espacio. Sí, por ahí del tema de que les está costando por un tema de edad, ¿no? A
0: claro.
1: Muchas personas. Y conseguir empleo siendo mayor de 50 años en Argentina presenta grandes desafíos, principalmente que el tema de la edad, ¿sí? Esto de la discriminación por la edad. ¿Por qué más? Por la brecha digital y los prejuicios sobre la adaptabilidad, ¿no? Sin embargo, la amplia trayectoria, el manejo de la crisis y la inteligencia emocional son talentos muy buscados hoy en día, ¿no? O sea, si bien es verdad esto de la edad, esto de lo tecnológico, que ahí lo vamos a ver, o algunos prejuicios sobre que por ahí una persona grande le cuesta más adaptarse, es verdad que esto pasa. Pero también tenemos que ir por el otro lado nosotros, por el otro frente, que es el frente de nuestra trayectoria, que es lo que nosotros sabemos hacer. Porque si tenemos 45 años, 50, 55 o un poco más, 60, caminamos un recorrido que alguien de 20 no lo tiene.
0: Claro.
1: Y tenemos cierta solidez que los jóvenes por ahí no tienen. Entonces, a mí me gustaría que también hoy, más allá de que hablemos un poco de esto de que cuesta conseguir o que los obstáculos, que hablemos un poco del lado de cómo lo podemos encarar para que la gente no se quede con eso, ¿sí? Nosotros acá vamos a siempre alentar a la gente a que pueda conquistar, ¿sí? Bueno, pero hablando de esto de los obstáculos, ¿no? Uno es el tema de la edad, como decíamos recién, porque existe un preconcepto arraigado de que los trabajadores mayores, ¿no?, de edad, son menos flexibles o más costosos de contratar, ¿no? O sea, menos flexibles en cuanto a qué, en cuanto a, por ejemplo, recibir órdenes, ¿no?
0: Menos flexible en la espalda.
1: Bueno, eso es un punto también, es un punto el tema de la salud. Pero, o más costosos en contratar también, ¿por qué? Porque como tienen experiencia, dicen, bueno, no, yo quiero ganar tanto, ¿sí?
0: Claro.
1: Entonces, eso también es como un prejuicio o un obstáculo que impide de que la gente de esta edad o más pueda acceder a trabajar, ¿sí? ¿Qué más? Lo que decíamos recién, la brecha tecnológica, ¿no? La exigencia de conocimientos en IA, por ejemplo, herramientas colaborativas y automatización suele dejar en desventajas a quienes no se han actualizado. Lo que hablamos siempre, Hoy en día, si vos no te vas capacitando constantemente, vos quedás afuera.
0: Claro,
1: ¿sí? Siempre. No en todos los trabajos, pero sí en muchos. Entonces, siempre, como digo, es importante que podamos prepararnos, ¿no?
0: O por ahí te contratan y vos tenés cierta edad, te contratan, pero cuando toca hacer esa parte de lo que es tecnológico, llamemos al más joven que por ahí la tiene más clara que vos.
1: Tal cual, sí, bueno, exactamente, eso pasa.
0: O sea, te contratamos, pero para esta parte te dejamos de lado.
1: Sí, tal cual. Y ahí está en uno también ser resiliente.
0: Claro.
1: Porque ahí uno dice, bueno, ¿qué hago? ¿Me quedo con lo que sé?
0: Mocoso insolente, ¡pum!
1: ¿Qué hago, no? Porque no podés competir, quizás. Y no porque no seas capaz. Claro. Porque toda la vida estuviste aprendiendo cosas. Eso que quede claro, ¿no? Que todos somos capaces. Y cuanto más nosotros, o sea, vamos usando esto que está acá, no, más se desarrolla, ¿no? El cerebro, a nivel como neurológico, porque lo había visto en un curso esto, se llama el nervio vago, ¿no? Le dicen. Pero ¿qué pasa? Descubrieron que tiene capacidad para adaptarse. Claro. Y se adapta a todo lo que uno quiere que se adapte. Y eso es tremendo, ¿no? Porque, o sea, la función del cerebro es como, bueno, quiere sobrevivir y quiere que vos sobrevivas. Pero nada más, no se quiere esforzar. Por eso le dicen el nervio vago.
0: Ah, mira.
1: Sí. Pero se dieron cuenta, haciendo investigaciones, que el cerebro se puede adaptar todo lo que nosotros queramos. Entonces, ahí va a depender de nosotros, ¿no? A veces escucho a gente que dice, no sé usar tal billetera virtual, claro. No sé usar WhatsApp.
0: Me cuesta adaptarme en el cambio.
1: Claro, pero...
0: Yo prefiero la plata de papel.
1: Sí, en mano, claro, en efectivo. Y está bien, ¿no? Pero si vos tenés la posibilidad de que, por ejemplo, alguien te ayude a aprender, ¿por qué no querés aprender? Y eso pasa muchas veces y por eso este sesgo de que a veces no queremos contratar gente grande porque no tiene esa capacidad.
0: Claro.
1: O sea, nosotros vamos a ir por el lado de, no, ahora lo vamos a ver igual. Pero lo tecnológico es una brecha importante, ¿no? Después, ¿qué más? El mito de la sobrecalificación, ¿no? Muchas empresas descartan perfiles experimentados por temor a que se aburran, exijan un salario muy alto o intimiden a los jefes más jóvenes. También eso, ¿no? Porque...
0: ¿Qué viene este muchachito a decirme qué tengo que hacer?
1: A darme órdenes, a encima evaluarme, porque me tienen que evaluar. Entonces, mucha gente, muchos selectores o empresas dicen, no, viste que, no sé si ustedes vieron, pero cuando vos ves la vacante dice entre 18 y, no sé,
0: y 19.
1: 40.
0: 18 y 19.
1: Con 5 años de experiencia, ¿viste? Bueno.
0: Claro, la experiencia la tuviste en el jardín.
1: Claro, más o menos, sí. Entonces, eso, ¿no? Pasa eso, que a veces no quieren contratar a ese tipo de personas de esa edad por eso, ¿sí? No pasa siempre, pero puede que pase. Después, ¿qué más? Eso que decías vos, los sesgos o los prejuicios estos de la salud o de energía. Prejuicios infundados sobre la vitalidad o la propensión de ausentarse por cuestiones médicas. Ahora, yo pregunto, ¿no?
0: Claro, los jóvenes no se enferman.
1: Sí, eso por un lado. Y después,
0: cada dos por cuando tres uno... compañeros que se iban al médico porque me dolía esto, me dolía lo otro.
1: Esa es una ventaja y desventaja que yo noto muchas veces en los jóvenes.
2: Abran paso a un anciano.
1: Que yo veo que por ahí, eso, yo destaco eso de que la gente mayor es como más responsable muchas veces.
0: Sí.
1: ¿No? Y no o sea, había gente que no faltaba al trabajo, pero ni de casualidad.
0: Mi papá no te faltaba ni porque lloviera, ¿eh? Y vos decís, sí. Está lloviendo. Mi mamá le decía, ay, Oscar, está lloviendo, no vayas. No.
1: No, ¿cómo no vas a ir?
0: 6 de la mañana ya estaba ahí, vos decís, bueno, a las 7 ponele. Uh-huh. Y vos por ahí veías a las más jóvenes o los más jóvenes, porque por los comentarios de mi papá decían, no venían porque estaba lloviendo. Y vos,
1: claro.
0: Pero vos estás yendo desde Escobar y ellos vivían cerca, en Capital.
1: Claro.
0: Y a veces esa, ¿no? Esas diferencias.
1: Esas cositas.
0: De ponerse la camiseta, de ir a trabajar igual.
1: Tal cual.
0: Hoy no.
1: Bueno, nos quedó eso pendiente que todavía no lo organizamos con tu papá y con. Pero para hacerle una entrevista.
0: Claro, la entrevista.
1: Bueno, después vemos. Después vemos cómo podemos arreglar. Pero esto, ¿no? De qué diferencias hay entre antes,
0: sí.
1: Generaciones anteriores, de unos 30 años para atrás, y a lo que es hoy en día. Quizás se buscan cosas distintas, eso sí hay que entender, ¿no? No por hacer juicio de valor, sino para entender un poco cómo está el mercado laboral, ¿no?
0: Claro.
1: No sé si es mejor o peor, pero cambiaron cosas, ¿sí? Después lo vamos a ver igual. Pero esto de que hay una manera muy fácil de saber si una persona está sana o no. Y es básico. Es que cuando va a entrar a trabajar, ¿qué le hacen cuando va a entrar? ¿Los estudios?
0: Sí, los estudios.
1: Preocupacional.
0: Ahí está. Pasa palabra.
1: O sea, entonces es re fácil darse cuenta. Lo va a evaluar un médico eso. Entonces, porque aparte evalúan partes del cuerpo, o sea, indispensables para saber.
0: Claro. Por ejemplo, la espaldita.
1: Claro, la espalda, ahí, viste, capaz análisis de sangre, orina, bueno, lo que sea. Y después, por eso también, esto es otro tema, pero cuando una persona se va o egresa de la empresa, tienen que hacerle estudios también finales.
0: ¿De cómo lo dejamos?
1: Claro, sí, porque eso puede ser usado a favor o en contra de la empresa.
0: Claro.
1: Sí, ese es otro tema igual, pero ya que estamos. Pero digo esto, ¿no? De que por ahí están esos prejuicios de que no, es una persona más 50 y ya tiene varios achaques, seguro. Está como medio ya para otra cosa. Y nada que ver, porque aparte, si vos ves, si te diste cuenta, Edu, de que hoy en día una persona de 60 o 70 años no es como antes, una persona de 70 años de antes. Sí. O sea, es como que hoy en día hay como cierta, no sé, como que si, no sé si aumentó la expectativa de vida, eso no lo sé, pero como que hay un retroceso, no me dicen, hay un retroceso en cuanto a, por ejemplo, un adolescente hoy hasta, no sé, los 30 años un poco. ¿No? O sea, cuanto a la madurez y todo, cambió un montón, ¿no?
0: Incluso. Bueno, yo, ¿sabes qué? Yo tenía, para no hablar siempre de mi papá, pero sí. Yo tenía un tío que, voy a pifiarle con la edad, pero suponete que tenía 70 casi. Y era más activo que los pibes que estaban trabajando con él. Uh-huh. Él hacía repartos en el último tiempo en una casa de pastas en Escobar. Que la casa de pastas, la central estaba en Escobar, pero tenía acá en Mashuit, en el Shopping Soleil, en Pilar, en Campana. Y a él siempre la mandaban a las puntas, o sea, Campana y Soleil, con la camioneta llevando las pastas de acá para allá. 6:30 de la mañana ya estaba ahí en la puerta de lo que sería la base, sí. Cargando la camioneta solo, porque el pibito te llegaba a las 8.
1: Claro.
0: Y ya a las 8 ya volvió.
1: Claro.
0: Y si estaba a las 6:30, ya a las 8 ya estaba de vuelta.
1: Tal cual.
0: Dice, yo no faltaba nunca. Si se engripaba,
1: sí.
0: ¡Fua! Algún geniol, algún medicamento, eso, y seguía.
1: Seguía.
0: Uh-huh. Y como esas diferencias, ¿no? De que hoy, no estoy aburrido, no tengo ganas de trabajar.
1: Claro.
0: Ok. O sea, por ahí nos inculcaron de otra manera el trabajo hoy en día.
1: Sí, tal cual. Por ahí, insisto, no es que hoy, porque también yo, bueno, leo en estas redes, no leo mucho, y la gente también dice que no es que por ahí los jóvenes, por ejemplo, no quieren trabajar, sino que no quieren trabajar en, por ejemplo, ambientes tóxicos, que a veces pasa eso. No se les reconoce económicamente también. O en cuanto a por lo menos una palmada, decir, lo estás haciendo bien, ¿no? Quizás
0: bien,
1: antes
0: mijito.
1: Antes trabajaban, como decíamos, no sé, 40 años en un mismo lugar.
0: Claro.
1: Hoy en día hubo un cambio, entonces la gente va buscando más, quizás, otras cosas, como por ejemplo, flexibilidad laboral, que te dejen un día faltar, una mañana, sin que te lo descuenten, porque querés ir al acto de tu hijo. Esas cosas, ¿no? Entonces, no sé si vamos a decir es mejor o peor, pero cambió, y también para entender cada generación, ¿no? El hecho de, bueno, no sé, me dan algunos beneficios que necesito, y por ahí por eso voy acepto tal trabajo u otro, porque acá me dan esto que me ayuda, por ejemplo, a crecer, a mí, me dan, no sé, capacitaciones constantes, porque también es eso, hay gente que no solamente va por el sueldo, va por los beneficios,
0: claro.
1: por esto, por la adaptabilidad. Esto de, bueno, quizás hoy, si tuvo que faltar por algo, lo podemos arreglar de otra manera, puedo venir otro día, me quedo más horas, se puede. O sea, esa flexibilidad que a veces no se encuentra, que antes capaz que no se podía hacer eso. O sea, faltabas, ¿viste? Y ya está. Y no había una posibilidad quizás de arreglarlo.
0: Claro.
1: No digo que era siempre así. Pero bueno, es por ahí lo que identificaba a antes a hoy, ¿sí?
0: Acá, por ejemplo, mi papá dice, gracias Edu por recordar mi actividad laboral. En mi caso fue una característica heredada,
1: uh-huh.
0: pero eso está en cada uno, adaptarla y también hacerla propia, cumplirla totalmente. Saludos para ustedes.
1: Gracias, Oscar.
0: Creo que siempre se fue adaptando a mi papá.
1: Sí.
0: Como lo expliqué hace en programas anteriores, uh-huh. Esto de que venían de un estilo de trabajo, después la tecnología empezó a meterse. Bueno, ¿te quedás o vas avanzando? Y bueno, así. Por eso le mando un saludo. No sé si
1: saludos.
0: Le llamó, no sé si quería salir al aire, pero yo le corté porque estaba al aire.
1: Si quiere que llame, si quiere hablar, no hay problema.
0: Sí, sí, ahí.
1: Si quiere contar algo, que llame y cortamos.
0: Llega la señal hasta claro. A Tunaín, a Entre Ríos.
1: Dale, no hay problema. Pero es re interesante todo esto, ¿viste? Porque también para entender cómo cambió el trabajo y cómo va a seguir cambiando.
0: ¿Sabes qué? Me acuerdo patente de una señora en Falabella. Falabella había cumplido 25 años y honraron a una persona de seguridad porque estuvo desde el día 1 que la persiana se levantó hasta no llegó y creo que se habrá lamentado por ser mayor no poder estar en el último tiempo por el tema de la pandemia y todo el operativo de seguridad, ¿no? Pero que creo que vino a despedirse ella, pero todos los días no había un día que si no estaba en la cortina de planta alta, porque mirá, me acuerdo todavía, si no estaba en la cortina de planta alta era o porque estaba de vacaciones o porque le habían dado un día o porque tenía días, ¿viste? Pero era ahí, atento personal de seguridad presentándose en cortina planta alta. Y vos decís, y ella misma, hablábamos muchas veces, ¿viste? Mientras yo ordenaba ahí cerquita de la entrada. Dice, hoy veo a los pibes que no les preocupa estar en un trabajo constante. Hoy se aburren, busco otro.
1: Claro.
0: No, yo sí. Yo soy como fiel al trabajo que me está dando de comer todos los días. O sea, es ponerse, como dije hace un ratito, es ponerse la camiseta por el trabajo, ¿no? También. Hoy no sé si se respeta eso también, los rangos de edad y todo. Sé que había un local que salió en el noticiero, no me acuerdo en qué momento salió en el noticiero, que el muchacho, el gerente, contrataba gente mayor. Porque decía, qué mejor experiencia que la gente mayor.
1: Tal cual.
0: Porque no tengo que estar explicándole sin menospreciar a nadie, pero no tengo que estar explicándole a los pibes cuáles son los horarios, que cada 2x3 me falta porque salió a algún boliche, y tengo que estar cubriendo con otra persona.
1: Claro.
0: Entonces, una persona mayor es más responsable.
1: Tal cual.
0: Por ahí la tecnología le cuesta, pero para eso estoy yo.
1: Exacto.
0: Buscaba el equilibrio, ¿viste? Y yo decía, qué loco, porque no en todos lados contratan gente mayor.
1: No, pero qué satisfacción, ¿no? Porque, bueno, y ahí también va a depender de esa persona de querer aprender. Eso es lo que te decía. Porque si la persona sí quiere trabajar y todo, pero si no puede mínimamente capaz saber, no sé, cómo se transfiere un dinero, cómo ver si llega el dinero a la cuenta para verificar cosas, ¿no? Si trabaja, no sé, en atención al cliente. Y es como, es complicado, ¿no? Si esa persona no se logra desenvolver o si le preguntan algo que requiera de que tenga que usar quizás algún sistema o algo. Entonces ahí 50 y 50. El que da la oportunidad, digamos, y la persona que no se queda con lo que ya aprendió.
0: Me voy imaginando hay una situación de hay un capítulo de Casados con Hijos donde el protagonista va a trabajar a una tienda de hamburguesas.
1: Ajá.
0: Entonces está rodeado siempre de pibitos y su gerente es alguien más chico que él. Entonces siempre lo vive retando porque él no se adapta, no puede, porque es mayor.
1: Claro, tal
0: cual. Es como que yo vaya a trabajar, bueno, no iría, pero a la casa de hamburguesas,
1: claro.
0: Porque me costaría adaptarme a, bueno, qué sé yo, man.
1: No sé,
0: pero no lo vería mi papá, quizás.
1: Claro.
0: O alguien grande trabajando en una casa de hamburguesas.
1: Claro, sí, sí.
0: Porque
1: sí,
0: está preparado para el dinamismo, la rapidez. Pero a diferencia de otros locales donde ya es más tranquilo, ahí sí creo que le daría la posibilidad a gente grande también.
1: Claro.
0: Como hacen acá en el supermercado, el que tenemos del otro lado del Puente Garín. Si vos ves los requisitos mayores de 18 hasta 47 contra el mismo supermercado, pero está en Nordelta, le da lugar a los más jóvenes. Como pasantías.
1: Sí.
0: Entonces decís, ¿qué equilibrio? Es el mismo supermercado.
1: Sí.
0: En dos puntas distintas. Estamos casi en el mismo, bueno, en dos partidos diferentes, pero uh-huh. Le da posibilidad a los dos rangos.
1: Qué bueno, eso también es tremendo eso, porque también sí, no olvidemos a los jóvenes que recién arrancan
0: claro.
1: y que necesitan su primera experiencia. Una vez que tengan la primera experiencia laboral, ya luego es más fácil que se puedan insertar.
0: Claro.
1: Sí. Pero bueno, volviendo, re interesante todo esto.
0: Ya
1: bueno,
0: nos vamos.
1: Sí, nos tenemos que ir. Me cortaban así en seco. Algunas estrategias para superar estos desafíos, ¿no? Que estábamos hablando. Bueno, lo que siempre conversamos, esto de rediseñar nuestro CV. Por ejemplo, debemos eliminar fechas de graduación muy antiguas, ¿no?
0: En 1990.
1: Oh, 1950 terminé secundario, ¿viste? No, no lo pongamos.
0: Honro y pongo de pie
1: sí.
0: verla, por ejemplo, soy mucho lulo, pero verla a Mirta Legrand
1: sí.
0: con sus 99 años, saliendo de una bronquitis, sentada en una gala de Martín Fierro, punta en blanco ahí.
1: Sí, como ¿sabes? Siempre.
0: Sí, y vos decís, no tiene necesidad. Yo me engripo y estoy una semana en mi casa, no salgo. Y yo decía, qué loco, o sea, sigue laburando, porque
1: claro.
0: sigue haciendo su programa, más uh-huh. allá que está grabado.
1: Uh-huh. Lo sigue haciendo.
0: Lo sigue haciendo, y vos decís,
1: no tiene necesidad. De ningún tipo.
0: Pero,
1: le gusta.
0: Qué loco, ¿no?
1: Eso, qué importante hacer lo que a uno le gusta.
0: Tal cual.
1: ¿No? Bueno, eso, ¿no? Por ejemplo, el tema de las fechas y enfocar el CV en los logros y aportes, ¿no? Acá, bueno, hice últimos 10 años, pero por decir algo... Porque capaz tener 40 años de experiencia y no lo vas a poner en un CV.
0: Ah, yo tengo un libro.
1: Claro, hacer un libro, más vale una biografía y autobiografía.
0: Toma, te entrego mi libro y te lo firmo.
1: Claro. No, acá puse, bueno, eso, mostrar los logros más significativos, ¿no?
0: Claro.
1: No sé, creé un departamento de cero, aumenté las ventas en un tanto por ciento, creé...
0: Departamento nos referimos a un sector, ¿no?
1: Sí, un sector.
0: No un departamento, yo también levanté una casa.
1: Un área, sí, yo porque siempre...
0: Claro, claro.
1: Bueno, pero sí, es verdad, un área de...
0: Sí, en la zona laboral.
1: De una empresa, ¿sí? Después, bueno, eso que hablábamos, la actualización constante, ¿no? Capacitarte en, por ejemplo, habilidades digitales básicas, marketing digital o gestión de datos, otra vez, esto metido acá. Y demostrar que estás dispuesto a aprender, esto es clave. Esto,
0: sí.
1: es lo que, esto es lo que decía, ¿no?
0: Que nunca es tarde para aprender.
1: No, nunca es tarde. Yo le digo, la voy a quemar igual a mi mamá, pero le digo, tenés que aprender vos porque cuando yo no esté, o no estén tus hijas, ¿no? Y bueno, pero ahora estás, me dice.
0: Claro.
1: Y le digo, no, pero tenés que aprender vos porque... Está bueno, viste, que se desenvuelva. Pero bueno, en fin. Entonces es importante todo el tiempo estar viendo cómo me puedo actualizar. Y acá estamos hablando siempre por ahí de empresas y todo, pero actualización en todas las áreas, sí. los rubros, no importa cuál sea el perfil que vos tengas, estar siempre haciendo, adquiriendo habilidades, ser como muy, como decimos, muy autodidacta, ¿no? Leer, practicar, bueno. Todo el tiempo en movimiento.
0: ¿Qué es esto de potenciar tu networking?
1: Sí, eso significa estar en contacto con personas que tengan tu misma profesión, trabajen en la misma área.
0: Ok.
1: ¿No? Por eso cuando una de las primeras cosas que cuando vos tenés tu LinkedIn armado es empezar a, por ejemplo, conectar, se dice así,
0: ajá.
1: Con personas que tengan eso, tu
0: los
1: misma...
0: mismas perfiles
1: sí.
0: o similitudes.
1: Uh-huh. Y también, si estás buscando trabajo, con gente de recursos humanos. Porque esos son los que van a estar después seguramente llamándote para algún trabajo. Entonces, si vos estás en este rubro de lo digital, Edu, y de medios y demás,
0: sí.
1: Tu LinkedIn tiene que estar orientado primero a eso y después... en conectar con gente que haga
0: claro,
1: lo mismo. ¿Por qué? Porque eso, como hablamos la otra vez, te va a nutrir a vos como profesional.
0: Claro.
1: Y aparte que ahí la gente sube cosas, arma notas, cosas que va viviendo en el diario vivir, en su trabajo, experiencias, investigaciones. Entonces vos vas aprendiendo. Y decís, mirá, okay. salió esto, mirá esto nuevo, no sabía. Y después te das cuenta que está, no sé, en los medios de comunicación, o sea, como que de verdad es algo que es tendencia.
0: Claro, reconozco que creo que en algún momento quise hacer mi perfil de LinkedIn, uh-huh. pero después dije, no.
1: No, bueno, eso
0: pero
1: sí.
0: Pero lo tengo que
1: Lo tenés que hacer cuando, si vos algún día querés, o sea, igual algo que se recomienda es que uno lo tenga siempre activo, o
0: claro.
1: sea, por más que no esté buscando trabajo. ¿no?
0: Pero vas a estar actualizado con respecto a lo que es lo laboral.
1: Sí, ¿por qué? Porque cuanto vos más activo estés en esta red, así funciona el algoritmo.
0: Ajá.
1: Sí, cuanto más estés, sos una de las primeras personas que van a aparecer, por ejemplo.
0: ¿Cuando haya una búsqueda?
1: Sí, cuando y vos te postulás y claro, te ven que estás en movimiento, vas a ser una de las primeras personas. Que es como que te arranquea.
0: Calladito hiciste tu caminito y
1: sí,
0: ¡tum!
1: Sí, tal mira, cual. Eso tiene esta red. Entonces, por eso es importante que uno está ahí como insistiendo, ¿sí? Pero bueno, más del 70% de las vacantes no se publican, dice acá. Claro, porque esto también tiene que ver con esto de lo que yo les decía la otra vez de si estoy buscando un trabajo, tienen que saber que estoy buscando un trabajo.
0: Claro.
1: Tienen, yo, o no sé, o sea, le cuento a mi amigo, a mi amiga, a mi ex jefe, no sé, lo que sea. Voy diciendo, estoy en la búsqueda de trabajo, si sabes de algo avísame. O sea, como que vas, a mí me ha pasado de personas que me mandaron a mí el CV, me dijeron, mirá, Mai, te paso mi CV por si sabes de... En LinkedIn estos días me pasó eso. Me mandaban los CVs y le digo, bueno, ahora no estoy haciendo selección, pero mándamelo igual, ¿viste? Claro. Para tenerlo. Entonces, así como hace esa gente atrevida, en el buen sentido, también tenemos que hacerlo, pero quizás si no tenemos una red así, bueno, empezar a decirle, contarle a nuestros amigos, familiares, ¿no? Yo, por ejemplo, fui el año pasado que lo conté, estuve en la facultad y también comentaba, bueno, ahora estoy en la búsqueda, ¿no? O sea, y después, bueno, si sé de algo te aviso, como hice un par de cursos, también ahora ya me tienen como fichada, está bueno participar también, ¿no? Como para hacerte notar en el buen sentido, como venderte un poquito, claro, para que figurar, sepan que vos estás y que, porque es verdad, ¿yo de quién me voy a acordar? De la persona que me dijo que estaba buscando trabajo y vi el CV, ¿entendés?
0: Claro.
1: Entonces, esa es una red estrategia. Bueno, mantener una red de contactos, ex colegas o, bueno, LinkedIn y demás, ¿no?
0: Ajá.
1: Después, bueno, acá dice aprovechar programas especializados. Esto es si vivís en capital. Bueno, puedes ayudarte con iniciativas de la economía plateada del gobierno local que promueve la inclusión laboral senior y ofrecen capacitaciones específicas. Bueno, eso es, tenés que entrar al portal de economía plateada y hay como muchos beneficios que tienen las personas que tienen más de 50 años, ¿sí? Eso está bueno para que lo sepan también. Después algo que por último en esta partecita que me pareció importante agregarlo es esto de eliminar los no puedo. Sí, eliminar los no puedo, los no tengo, los no soy suficiente, los ya no sirvo, ¿sí? El último
0: soy
1: punto.
0: Grande.
1: Sí, soy grande, ¿no? Porque a veces es nuestra fe en que no vamos a poder lograr algo lo que nos limita. O sea, fe de que no vas a poder lograrlo, ¿no? Y estas son creencias que no nos dejan crecer, Edu. O sea, si yo creo, si yo digo, no voy a mandar el CV, seguro que no me van a llamar.
0: Porque soy grande.
1: Y así, empezamos a mentirnos todo el tiempo, ¿viste?
0: Nos auto-boicoteamos.
1: Sí. Entonces, creo que ahí está el tema, el meollo, dijo alguien, que no nos deja crecer, ¿sí? Porque cada uno tiene lo suyo en sus mambos, digamos, ¿no? Que uno piensa que para mí esto no y para otro sí. Y claro, es como que siempre estás viendo, te estás comparando y en vez de decir no será en el tiempo que quiero, pero no quiere decir que no pueda ser, ¿sí? Bueno, y...
0: ¿Hay opciones laborales con mayor demanda?
1: Sí, podemos hablar de algunas, ¿no? Aunque los puestos corporativos tradicionales pueden ser difíciles de alcanzar, los adultos mayores son altamente valorados en sectores que requieren confianza, gestión y trato humano. Por ejemplo, la coordinación y el secretariado, ¿no? La gestión de agendas complejas y administración de instituciones o casas particulares, ¿sí? Fíjate que cuando vos vas, bueno, generalmente, yo cuando, no sé, voy al banco, veo mucha gente, veo gerentes, se nota que son gerentes porque no sé por qué, pero me doy cuenta.
0: El perfume caro.
1: No sé, pero
0: lo ves de lejos.
1: Los jefes, te das cuenta, y generalmente son grandes. ¿Por
0: yo
1: qué?
0: Yo me he dado cuenta cuando era un gerente que venía de Chile.
1: Sí.
0: Porque la postura corporal y la mirada era por arriba tuyo.
1: Ah, bueno. bien...
0: O era muy alto o yo bien... era... Viste que te intimidaba, porque yo decía, uh-huh. Ay, yo quiero ser como usted cuando sea grande.
1: Bueno, ¿ves?
0: Óigame, usted va a llegar muy lejos.
1: Te decía...
0: No deje de soñar, usted crea en usted.
1: Te decía así. Bueno, bien, bien.
0: Después la abracé cuando cerró la tienda y le dije, chao, gracias por todo.
1: Hasta ahora no se cumplió eso, pero bueno. Bueno, pero esto, ¿no? Los puestos de coordinación o gerenciales, de jefaturas,
0: ajá.
1: Porque justamente por eso, porque para gestionar equipos, personas, negocios, finanzas, compras, ventas, bueno, lo que sea, la experiencia es muy importante. Fíjate que sí es importante, ¿no? Cuando hay que manejar dinero también.
0: Sí.
1: No digo que no haya gente grande que no... Pero digo, tienen cierta responsabilidad con el dinero. Estamos pensando bien, ¿no? Estamos pensando bien. ¿Qué más? Después cuidados y asistencia, ¿no? Profesionales orientados al acompañamiento de adultos mayores y gestión sociosanitaria, ¿no? Los famosos acompañantes terapéuticos, claro. ¿No? Personas que cuidan a otros también y que son re importantes. O
0: sí.
1: Sea, vos pensás... Yo pensaba, yo no soy mamá ni nada, pero digo que creo que una de las cosas que más importantes que tenemos o que tienen las personas que tienen hijos, por ejemplo, son justamente sus hijos, ¿no?
0: Claro.
1: Por ejemplo. Entonces a veces se subestima algunos trabajos, porque soy niñera y, ¿no? Y es una profesión, porque es una profesión.
0: Que no todos tienen esa cualidad para
1: cuidar
0: chicos.
1: Y además la responsabilidad que conlleva. O sea, creo yo que uno como pienso, ¿no? Trato de pensar como padre, digo, te estoy dejando lo más importante que tengo acá, ¿no?
0: Sí.
1: Mis hijos, mis tesoros. Entonces, es re importante no tirarse abajo y decir, yo cuido niños, yo limpiar casas, ¿no? Yo me manejé en el rubro este de casas particulares y hacía selección en este rubro. Y realmente, a veces decía, ellas mismas no se subestimaban o no valoraban su tarea. Y realmente lo que hacían, o sea, manejar una casa, todo, se ocupaban desde la limpieza, la cocina, cuidar los niños. Yo decía, ¿cómo hacían, no? Realmente las valoro.
0: Sí, sí.
1: A las señoras que trabajan en casas, ¿no?
0: Sí.
1: Pero también es un lugar donde, en el que por ahí se puede notar... que nuestra edad no importa demasiado, digamos, ¿no? Después, personas que trabajan en atención al cliente de manera especializada, ¿no? Sectores donde la empatía y la resolución de conflictos son vitales. ¿Qué pasa? A veces no estamos desmereciendo a las edades, ¿no? Que se entienda eso a los más jóvenes, pero a veces pasa que un adulto tiene cierta madurez que no tiene un joven todavía.
0: Claro.
1: Sí, entonces por ahí una persona más grande sabe resolver una situación, ¿no? Yo lo noto a veces cuando, si tengo que ir al médico y eso, que las personas mayores generalmente, los buenos trabajadores, te saben resolver un problema y saben manejar una situación, incluso, por ejemplo, si viene un paciente, ¿cómo es? De mal humor,
0: claro,
1: o lo
0: alterado.
1: Que sea, alterado, y a veces se entiende por la situación... Pero quizás agarran a un chico joven que capaz recién arranca o que no tiene mucha cancha, digamos.
0: Y lo dan vuelta.
1: Claro. Entonces, y a un adulto por ahí es más difícil. No digo que no pase, pero es más difícil porque tiene esa justamente la experiencia.
0: Además, fíjate por ahí en otro contrapunto, en locales de electrodomésticos,
1: uh-huh.
0: Mayormente son personas grandes.
1: Sí. Tal cual.
0: Porque, uh-huh. Por ejemplo, acá tenemos un local sobre la colectora donde venden somier.
1: Uh-huh.
0: Y mayormente siempre son personas de una edad donde creo que la experiencia te va a vender el somier o el electrodoméstico. No desmerezco a nadie.
1: Uh-huh.
0: Por ahí a los más jóvenes los ponen en los sectores de electrodoméstico, no de electrodoméstico, sino de lo que es tecnología, tablet, consolas, porque están más con eso, ¿no? De
1: uh-huh.
0: los videojuegos o uh-huh. las computadoras.
1: Sí.
0: Ahora, las personas un poco más grandes están en electrodomésticos mayores, que serían como televisores, venta de lavarropas, somier, uh-huh. muebles. Te hablo de una tienda
1: sí,
0: departamental,
1: sí, sí.
0: ¿no? Y los jóvenes están en otros. en la parte de deportes.
1: Sí.
0: Usaban, bueno, la línea blanca.
1: Ajá.
0: Y vos decís, estaban distribuidos, sí. Están bien distribuidos. Siempre se busca compensar eso, ¿no? De darle lugar a todos.
1: Sí, tal cual, tal cual. Bueno, en definitiva, a ver, también es eso. Uno tampoco va y hace una tarea específica, ¿no? Y no está mal que pase tampoco que haya esta división de tareas, digamos.
0: Claro.
1: No está mal, al contrario, está bien para que haya un mejor desempeño de los empleados, ¿no? ¿Y qué más? Y la última, Edu, que...
0: Ser autónomos.
1: Que me gustó también es esto de que muchas veces, y también lo hablaba con una persona hoy, nosotros estamos buscando todo el tiempo conseguir trabajo en relación de dependencia, está bien, pero digo, me parece importante la experiencia que nosotros adquirimos a lo largo de los años, como dije, ¿no? Y que esto puede transformarse en una valiosa fuente de ingresos, llegando incluso en muchos casos a ser remunerada, mejor remunerada, ¿no?, que un empleo bajo relación de dependencia, ¿sí? Y ahí yo pensaba en, por ejemplo, personas que saben un montón de algo, algún tema, y que lo pueden brindar como un servicio a otras empresas. Entonces, hoy en día se usa mucho esto de trabajar por proyectos también, que es esto de, justamente, me contratás para planificar algo, hacerte este proyecto, después vos te ocupás de lo que sigue.
0: Claro.
1: Yo estoy un mes, dos meses, tres meses, seis meses trabajando en este proyecto, me pagás por eso y después seguís vos. Y yo sigo buscando a otras empresas, ¿no?, para que me contrate, digamos, para que contrate mis servicios. Eso de, bueno, ser autónomo, trabajar de manera independiente, que es como que yo digo, es una salida también para aquellas personas que hoy quizás no consiguen trabajar en blanco, digamos, ¿no?, o trabajo registrado o para otro. Y es algo que se está usando cada vez más, incluso entre personas que tienen como, o sea, mucha formación, ¿sí?
0: Me acordé que hay una película, ¿sí?, acá por ahí, Débora, no sé si la habrá visto o no, Pasante de Moda, que el actor, que es Robert De Niro, y Anne Hathaway, que es la jefa, él es mayor,
1: uh-huh,
0: es un empleado no resignado con que no tiene trabajo, sale a buscar trabajo y lo contratan,
1: uh-huh,
0: y que al principio le dijeron, en un momento donde su oficina es un caos, a él lo ponen a hacer una tarea simple, es manejarle la agenda nada más, uh-huh, a la jefa.
1: Sí.
0: Pero después se da cuenta que puede ser un poquito más, un poquito más y un poquito más, y que no importaba la edad, sino que como que al principio te das cuenta que lo hacen como un estilo bullying, porque es grande, pero acá dice la descripción de la película: un hombre mayor revoluciona un negocio online del mundo de la moda al empezar a trabajar como pasante, volviéndose indispensable y muy querido por sus compañeros, incluida su jefa, que al principio se oponía a que él estuviese ahí, ¿no? Pero era como hacía pasantías, y a él le toca ser el pasante en ese sector de moda. Entonces, bueno. Y se sienta así como, al principio te da cosa porque estás solo, haciendo nada.
1: Sí.
0: Y bueno, acomodo esto. Pero él siempre puntual,
1: uh-huh,
0: y era el último en irse. O sea, wow. esa manía que le había quedado ya de sus trabajos anteriores, la inculcaba a sus compañeros más jóvenes, por decirlo así.
1: Tal cual.
0: Después da un giro a la película que queda muy copada. Aquellos que la quieren ver la pueden encontrar en alguna plataforma.
1: Qué bueno, la verdad que es un reejemplo ese, ¿no? Y cómo esta persona como decidió como reinventarse.
0: Claro.
1: ¿No? Y no dejó que, o sea, que su edad o lo que sea lo determine. Porque también pensaba en esto de que la importancia, por ejemplo, de eso, de saberse vender bien a través del CV, de las redes, los portales, qué sé yo. Pero también es importante la entrevista. Porque en la entrevista es donde vos vas a poder... O sea, que la edad realmente pasa en segundo plano. O sea, la entrevista tiene que demostrar eso, que no importa que tengas 60. O sea, no me di cuenta, porque con todo lo que podés aportar a la empresa, sos una persona que conoce, que sabe, que es responsable, tenés buenas referencias, te adaptás o demostrás que te adaptás, estás aprendiendo todo el tiempo. ¿Por qué no te contrataría? Está todo ok, ¿entendés? Entonces, la entrevista también es un momento como muy clave para que uno pueda ganarse al selector, ¿no? Yo sé que a veces no depende por ahí del selector contratar o no, pero también el selector tiene como a veces cierta posibilidad de poder
0: influenciar
1: al jefe inmediato para, mirá, ¿no? Entonces uno tiene que siempre ir como confiado y bueno, como siempre digo, cuanto más uno que conoce al Señor. Pero claro, sino también esto que te decía de que, ¿por qué no brindar servicios? Y uno lo ve como, no, yo, ¿qué? No, bueno, pero empezar de a poco y capaz te vas a dar cuenta que...
0: Y después vos tenés tu jefe, tu...
1: Sos tu propio jefe, digamos.
0: Claro, y vos sos jefe de otros.
1: Exacto, y vos podés enseñar y transmitir todo lo que vos sabés y te terminaste convirtiendo en una persona próspera.
0: Claro.
1: No solamente en lo económico, sino en todo, ¿no?
0: Hay frase.
1: Hay una frase, sí, muy que buena. Me gustó. Está buena, ¿viste? Me gusta. Dice, no te preocupes por los fracasos, preocupate por las oportunidades que pierdes cuando ni siquiera lo intentas. ¿Sí? No te preocupes por los fracasos, preocupate por las oportunidades que pierdes cuando ni siquiera lo intentas. ¿Sí? Hay gente que dice, yo no lo voy a hacer. Yo no voy a hacer este ridículo.
0: Claro,
1: ¿viste?
0: Pero no lo intentaste.
1: Lo he pensado, por eso también lo digo. Y siempre digo esto de estar en la radio. O sea, en otro momento no, yo no hubiera pasado por mi cabeza jamás. Y después te das cuenta que es sí, uno se prepara y todo, pero después es Dios, ¿no? Sí. Y cuanto más en todo lo que hagamos también, ¿no?
0: A veces así nosotros que, no ponemos los límites.
1: Sí, sí, somos nosotros.
0: Ay, no, que soy muy esto, soy muy lo otro. No, hay que romper esa barrera y mandarse.
1: Salir del victimismo, Edu.
0: Próxima clase, victimismo.
1: Victimismo versus...
0: En el otro brazo.
1: Versus protagonismo, lo vimos una vez en la radio también.
0: Claro, ¿soy protagonista o no?
1: Claro.
0: ¿Estoy sentado en el sillón mirando la película o soy el actor que forma parte,
1: exacto,
0: de esa historia?
1: Es eso.
0: O me desperté, chicos, de Cooper.
1: Y ahora ya nos tenemos que ir encima.
0: Claro, ahí nos están apurando con la cortina, pero no, está muy bueno. Ojalá que muchos que están del otro lado digan, che, tienen razón. Bueno, me voy a animar. Total, no perdés nada.
1: No perdés nada. Eso, justamente la frase decía eso, ¿no? Más vale que uno se equivoque, pero por lo menos lo intenta, que no saber será que hubiera, ¿no? Si hubiera intentado, ¿cómo me hubiera ido?
0: Mira, algo me pasó la semana pasada. No me gusta contarlo, pero lo voy a contar.
1: Contalo. No nos escucha nadie, igual.
0: No, pero me animé porque, por ejemplo, el sábado pasado que vino Ariel Coronel, yo tenía la posibilidad de sacar foto o no. Dije, ¿qué hago? ¿Saco foto y muestro lo que aprendí o no? Y me mandé y dije, le mandé la foto, le escribí a Ariel Coronel, todo. Y la verdad es que me dijo, muy buena, voy a usar alguna de las fotos, la usé como portada de los videos.
1: ¡Bien!
0: Y dije yo, bueno.
1: Te paso mi alias.
0: Alias, 2 puntos, Mercado Pago. Pero, es más, creo que el sábado los voy a estar acompañando también en una iglesia en Escobar.
1: ¡Bien!
0: Entonces dije, ¡ey!
1: ¡Qué bueno! ¡Ey!
0: ¡Permiso! Desde Francia los saludo.
1: Desde Francia, sí. Después invitaron a tu casa, Edu.
0: ¡Claro!
1: Las vacaciones.
0: No, pero siempre es animarse. Uh-huh. Creo que es la clave, porque es fácil comentar todo desde el sillón y la comodidad de la casa. Pero cuando vos te animás y ya diste el primer paso.
1: Sí.
0: Ya pensar de moverte a hacer eso, ya diste el primer paso.
1: Tal cual.
0: Después, bueno, es el impulso también, ¿no?
1: Es el impulso. Y también rodearte de gente que te anime.
0: Sí.
1: Eso es re importante porque a veces son las amistades las que nos boicotean. Tampoco contarle todo a todos. Siempre elegir también las personas a las que uno le cuenta algo porque a veces, viste, no tienen como ese sentir de animarte. Sí. Y no está bueno. Entonces, uno ahí, su recorrido medio oculto, ¿no?
0: Pero... He tenido amigos que cuando tiré la idea, che, quizás me anote para estudiar. El año pasado mi idea era estudiar fotografía. Uh-huh. Y viste cuando decís, bueno, se lo cuento a fulano. Y viste cuando decís, nah. Pero por X razón no se pudo dar ese año. Pero siempre el contacto lo tuve.
1: Uh-huh.
0: Y cuando a principio de año le escribí al que daba la clase, al profesor, los amigos más cercanos me dijeron, vamos a orar. Vas a ver que se da. Si es de Dios, se va a dar. Y lo terminé, y es más, sigo en contacto porque hoy me mandaron el certificado. ¡Epa! Es primera parte adentro de fotografía.
1: Pero si tenés LinkedIn, ¿qué tenés que hacer?
0: Me tengo que empezar a rodear con...
1: No, tenés que subir tu certificado.
0: ¿Posta?
1: Sí.
0: Igual que el otro.
1: Lo subís y decís, quiero comentar que, no sé, hoy estoy contento porque terminé este curso, arrobas a alguien. ¿Sí?
0: Ah.
1: No vas a subir pavadas, pero no es la idea, claro, no es la idea. No es la idea, pero siempre algo como que tenga que ver con esto, con el mundo laboral, ¿no?
0: Tal cual.
1: Y con tu formación.
0: Ah, ok.
1: ¿Entendés?
0: Mira,
1: ahí está.
0: Muy bien. Bueno, amiga Mayra.
1: Bueno,
0: si no incentivamos a alguien del otro lado, bueno. Pero sé que me gusta saber que hay gente que, por más que a veces cuesta mandar mensajes, pero sí, nos enganchan en los pasillos de la iglesia o sí, en algún momento en el campo, acá cuando hay deportes, o en la calle, que te dicen, che, te escuché y me animé. Uh-huh. ¿Sí? Y me fue bien. Eso está bueno.
1: Qué bueno.
0: Que no hay edad.
1: No.
0: O sea, es mandarse nomás. Yo creo que lo conté la semana pasada, pero, o a la anterior, pero parte del libro que tenemos de fotografía, o que yo estudié fotografía, una de las fotos que forma parte de una de las hojas, es una foto que la sacó una señora de 90 años.
1: Wow.
0: Entonces decís, ¡ey!
1: 90.
0: Ojalá una foto que llegara a ese librito.
1: Claro.
0: Pero vos ves la foto de, bueno, usó un trípode, decís, no. Por la técnica vos tenés que usar un trípode.
1: Ajá.
0: Pero la señora no, con sus 90 años, vos la veías posicionando, eso nos contaba el profesor,
1: sí,
0: que era de la camada anterior.
1: Ajá.
0: Y vos decís, no había edad,
1: no.
0: O sea, dijo, total que pierdo, tengo 90 años, me pongo a sacar fotos, 89, ponele, ¿no?
1: Sí.
0: Fueron a Puerto Madero, sacaron fotos y vos la veías sacando, el profesor nos contaba eso. Y vos ves la foto y decís, hey. Mientras otros tenemos que usar un trípode para lograr la técnica, ella lo usó con... A mano alta.
1: Wow.
0: Creo que no hay edad.
1: Tremendo.
0: La edad, los límites los ponemos nosotros, con el cerebro.
1: Como viste Caleb en la Biblia, también que le fue a reclamar a Josué la tierra.
0: Ajá.
1: Le dijo, tengo 85 años, pero tengo el mismo vigor que cuando me diste la promesa, o sea, de que me ibas a dar las tierras, ¿no? Que la iba a conquistar. Y había pasado 40 años, ¿no? Y dijo, tengo el mismo vigor, pero ¿por qué? Porque tenía la misma fe en realidad.
0: Claro.
1: ¿No? Y eso es importante.
0: Que lo mantenía, digamos.
1: Que a veces tampoco se trata de uno. Es Dios en nosotros también. Entonces eso tiene que impulsarnos.
0: Muy bien. Es que estoy buscando la canción para despedirnos. Ahí está, porque viene sonando el fondo como que ya nos estaban echando. Amiga, gracias por estar siempre ahí tirando datazos.
1: Bueno, gracias Edu por todo realmente.
0: Bueno, y le mando saludos ahí a mi papá que
1: saludos.
0: Comentaba algo más. Entre jóvenes y gente mayor, en este caso, prioriza no solo su capacitación, sino en gran medida la experiencia. En aquello, su capacidad y en conjunto ambas características se complementan y favorecen para una buena actividad laboral.
1: Tal cual, es eso, es complementar.
0: Claro.
1: Clave, lo que dijo.
0: Es clave.
1: Entendió todo. Saludos ahí a Oscar y a Olga, ¿no?
0: Muy bien, sí, sí. Amigos y amigas, nos encontramos, si Dios quiere, el lunes. Mañana Franco Figueredo, espero que nos venga con toda la escuela. Porque la semana pasada invadió todo el estudio con escuelas
1: es
0: de acá
1: verdad.
0: De Garín
1: sí,
0: y todo, muy linda, muy linda experiencia,
1: lindo.
0: Sí.
1: Qué bueno. ¿Te veían a vos conducir?
0: Me sentí piñón fijo en un momento, dije. No, yo no estaba, era Bauti. Yo estaba sacando algunas fotos para Franco y los directivos que estaban muy emocionados de
1: qué
0: estar
1: bueno,
0: en un estudio de radio. Dije, bueno, por lo menos la radio que sea algo para impulsar a la gente, a la próxima generación.
1: Sí, re, qué bueno, me encanta.
0: Me asombró como los nenitos que le enseñaron en dos segundos. Bauti le enseñó cómo manejar el streaming y ya estaban manejando ellos.
1: Claro, le podemos decir a ellos que vengan
0: a
1: sacarnos en vivo.
0: Así que bueno, mañana 4:30 Franco Figueredo con su programa y nosotros el lunes, si Dios quiere. Nos abrazamos, gracias amigos por estar del otro lado, gracias amiga Mayra.
1: Gracias.
0: Gracias Debo, ahí nos trajo las pepas.
1: Ay, muy ricas, la verdad. No sé si las vende o qué, pero.
0: Sí, hace venta. Pues. ¿A qué número
1: buenísimo
0: se tiene que comunicar, amiga? 11-69-22-63-50.
1: Ahí está el chivo.
0: Sí, Débora.
1: Cualquier cosa que pidan el número.
0: Sí, después, después se lo pasamos. O el flyer. ¿Hay flyer? Hay flyer.
1: Bien.
0: Muy bien. Pepas, budines.
1: No, tremendas las pepas.
0: Cookies.
1: Cookies.
0: La próxima, una cookie. Próximo jueves, cookies.
1: ¿Por qué no?
0: Bueno, el lunes, no, me estoy acordando, 25 de mayo.
1: Ah.
0: Feriado, chicos.
1: No, ¿vas
0: nos
1: a
0: ponemos
1: descansar?
0: Las carapelitas.
1: ¿Vas
0: y salimos
1: a descansar o vas a trabajar?
0: ¿Cómo? Vamos a salir a pasear.
1: Está bien. Sí, hay que
0: vamos a revolucionarios. Gracias a todos. La semana que viene hacemos sorteo de varias cosas lindas. Chau.

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estás entre nosotros ahora. Ayúdanos a poder disfrutar de tu presencia, aún en medio de las batallas, de los momentos difíciles, en medio de las dificultades. Tú dijiste: yo estaré contigo, yo estaré a tu lado, mi vara y mi cayado te infundirán aliento. Y yo lo creo, Señor, yo lo creo. Yo quiero acercarme a ti hoy, quiero aprender a acercarme a través de la fe para tener comunión contigo, para poder conocer más al Espíritu Santo. Gracias, Señor, porque el que habita al abrigo del Altísimo morará bajo la sombra del Omnipotente. Diré yo a Jehová: esperanza mía y castillo mío, mi Dios en quien confiaré. Él te librará del lazo del cazador y de la peste destructora. Con sus plumas te cubrirá y debajo de sus alas estarás seguro. Caerán a tu lado 1,000 y 10,000 a tu diestra, mas a ti no llegará. Ciertamente con tus ojos mirarás y verás la recompensa de los impíos, porque has puesto a Jehová, que es mi esperanza, al Altísimo por tu habitación. No te sobrevendrá mal, ni plaga tocará tu morada, pues a sus ángeles mandará cerca de ti, que te guarden en todos tus caminos. En las manos te llevarán, para que tu pie no tropiece en piedra. Por cuanto en mí ha puesto su amor, yo también lo libraré, lo pondré en alto. Por cuanto ha conocido mi nombre, me invocará y yo le responderé. Con él estaré yo en la angustia, lo libraré y le glorificaré. Le saciaré de larga vida y le mostraré mi salvación. Créalo ahora, tómelo para su vida.

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